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25. Resultado del sorteo nocturno de Quiniela y Tómbola del día 20 de mayo de 2026. Del primero al décimo, 019, 334, 682, 604, 754, 147, 370, 845, 595, 968. 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

0: hermano, eso pasa todo en la isla desierta. Entonces, ese es el video más o menos.
1: ¿Las choris son cocos?
0: Sí. ¿Qué tú crees?
2: Pero los cocos tienen cara.
0: Les podemos poner cara a los cocos también.
2: Ah, dale, está bien,
0: dale, dale. Eso es.
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0: que a la mala gorilla. Muchas gracias.
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Seguimos en modo clásicos. I Will Always Love You de Whitney Houston fue grabada originalmente por Dolly Parton años antes de convertirse en un éxito mundial.

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Like a Prayer de Madonna generó polémica en todo el mundo y terminó siendo uno de los mayores hits de los 80. God.

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Por ejemplo, The Beatles grabaron Yesterday con el nombre provisorio de Scrambled Eggs, porque Paul McCartney todavía no tenía la letra definitiva. ¿Lo sabías?

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2: En estos momentos no puedo atenderte, pero si quieres, llámame más tarde. Vale.

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No creo que voy a poder llegar. Estoy como que... Estoy un poco enfermo, mano, de verdad. Estoy y me levanté. Diablo, no. Y me vieron ayer, como va a estar enfermo. Kemba. Mira, no creo que voy a poder llegar. Mi perrito se perdió de nuevo. Estoy en los sangres y se perdió, mano. Qué cosa más loca, ¿verdad? Por segunda vez. Mala mía, sorry. Bye.

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Pues el Oscar Wilde. Tengo gustos simples, solo quiero lo mejor. Y no tiene nada que ver con el vil metal virtual y la bendita zona de confort. Que no está mal quedarse ahí.

0: así mejor para ti y para mí. Dale tu mare y tu pare.
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4: Bienvenidos. Esto es Uruguay Agropecuario. A través de las radios de Cori. Las radios más importantes, 15 emisoras AM y FM que emiten nuestro programa. Encuentro correspondiente a este miércoles 13 de mayo de 2026. Por delante tenemos media hora de comunicación e información abordando los temas más importantes. Es un gusto estar junto a ustedes.
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4: Actualizamos el estado del tiempo de acuerdo con lo publicado por el Instituto Uruguayo de Meteorología. Este miércoles 13 continuará con cielo algo nuboso y nuboso, neblinas, vientos del sur entre 10 y 20 kilómetros la hora, las temperaturas la mínima 8, la máxima 15 grados. Para el jueves 14, nuboso, periodos de algo nuboso, neblinas, vientos del oeste y suroeste entre 10 y 20 kilómetros la hora. Las temperaturas, la mínima 7, la máxima 16 grados. Para el viernes 15, probabilidad de lluvias nula, cielo parcialmente nuboso, algo de sol, las temperaturas, la mínima 6, la máxima 18 grados. Para el sábado 16, probabilidad de lluvias baja, aumenta la nubosidad, algo de sol, las temperaturas, la mínima 7, la máxima 15 grados. Para el domingo 17, probabilidad de lluvias nula, disminución de la nubosidad, mayor presencia de sol, las temperaturas, la mínima 8, la máxima 13 grados. Así estará el tiempo.
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4: Actualizamos los indicadores del día. El dólar 38,65 y 41,65. El dólar Ibrou 39,15 y 40,55. El euro 44,29 y 49,58. El peso argentino 0,02 y 0,20. El real 7,45 y 9,15. El Brent operó a $107.83. bajó 34.23% frente al cierre del día anterior. El mercado de granos de Chicago marcó para la soja julio 2026 $450.74, subió $5.05. El trigo $249.48, subió $16.53. El maíz julio 2026 $188.97, subió $1.87. En Australia, el indicador de mercados del este tiene una referencia de $13.59 por kilo base limpia, bajo 0.6%. ACG marcó para el novillo gordo $5.52, la vaca $5.19 y la vaquillona $5.40. La reposición, el ternero $4.24, la ternera $3.96, la vaca de invernada $2.42. En ovinos, el cordero $6.05, capones $5.08 y la oveja $5. Según INAC, el ingreso medio de exportación da cuenta que la carne bovina tiene una referencia de $5.538 la tonelada, la carne ovina $5.674 la tonelada. Actualizábamos los indicadores del día.
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6: Del 14 al 16 de mayo en Rivera, en Curtiseiras, precisamente tendrá lugar la Expo Nacional Hereford, que organiza la Sociedad de Creadores de la Raza y la Sociedad Fomento de Rivera. Precisamente para saber más de esta actividad, sobre las ventas, sobre las calificaciones y las actividades, recibimos en la comunicación a la técnica agropecuaria Filomena Pintos. Ella es titular de la Organización de Productores del Norte del País. ¿Qué tal? Buen día. Gracias por estar en comunicación.
7: Buen día, Martín. Buen día a toda tu audiencia. Muchísimas gracias por esta oportunidad.
6: Es un gusto. Bueno, ¿cómo está todo de cara a la Expo Nacional Hereford desde el lugar de la Fomento de Rivera, que han tenido un arduo trabajo para esta actividad?
7: Sí, la verdad que sí, ya hoy miércoles, días previos a la actividad, a la nacional, ya son meses de trabajo en conjunto con la Hereford, un gran equipo por atrás, por suerte, y bueno, fluyó muy, muy, muy leve todo, y bueno, nos quedan unos detallecitos nomás, mínimos para ir cerrando, y bueno, nada, a esperarlo lo máximo.
6: Justamente el Hereford, una de las principales razas carniceras de Uruguay, ¿cuán representativo es en la ganadería de esa parte del país?
7: Sí, exacto, ¿no? Es una de las razas cárnicas más, carniceras más destacadas de nuestro país. Nosotros tenemos un orgullo enorme de poder recibirlos. Uh-huh. Ya somos la octava, ¿no? Ellos ya se vienen recorriendo diversos departamentos, tenemos el privilegio, y bueno, además de que nosotros tenemos ya históricamente una producción, o sea, de productores, ¿no?, que producen en la raza Hereford muy antiguos, uh-huh, que sin duda nos va a estar acompañando y fortaleciendo la raza.
6: ¿Qué actividades se desarrollarán? ¿Qué programa está previsto para viernes y sábado?
7: Bueno, te cuento un poquito. Uh-huh. El viernes a la hora 9 uh-huh a 10 tenemos un foro agropecuario, con los disertantes Pablo Parodi, con el tema de sanidad y resistencia, con el tema de la garrapata, ¿no? Que es uh-huh es un gran tema que nos afecta mucho el norte, y bueno, ya hoy capaz que lo hablamos en general en todo país. Uh-huh. Es algo que preocupa. Después tenemos otro disertante, Koichi Tanaka, uh-huh, un japonés, con la temática del Mercosur, acuerdos con la Unión Europea y Singapur, un tema también uh-huh muy interesante. Y después tenemos el tercer y último disertante, Álvaro Pereira, con la parte de competitividad ganadera, cómo nos posicionamos frente a las exportaciones líderes que tenemos hoy. Y bueno, serían los tres disertantes que se van a estar destacando ahí en un salón de la Fomento. Y después a la hora 10, algo que destaco como presidenta, es novedoso también, es una competencia con escuelas, en el cual la GEDEFO lo está trayendo ya en su marco, la nacional, y nada, son propuestas que se le brinda a las escuelas que hagan esculturas con sus alumnos. Uh-huh. Y bueno, serán llegados todos acá al local y van a estar participando, lo van a estar compitiendo. Y hoy nosotros tenemos 12 escuelas inscriptas del departamento. La verdad que es récord de las nacionales que ya vienen sucediendo. Tenemos el privilegio de tener tanta cantidad de escuelas inscriptas. Y para nosotros es un honor, es algo que nos copamos muchísimo y bueno, estamos muy felices por ese logro. Uh-huh. Luego a la hora 12 tenemos un concurso de asadores también, que tenemos un máximo de 6 inscriptos, con costilla bovina y de la raza Hereford, algo también que lo trae la Hereford, y bueno, se prendieron uruguayos, tanto brasileros, que ya tenemos, ya que estamos acá en la línea nosotros, los tenemos también a brasileros anotados, inscriptos, para el concurso de asadores.
6: A las 13 horas la jura de Bozal y luego prosigue a las 15:30 en el Hotel Casino el remate por pantalla de escritorios Dutra, Zambrano y Valdés y compañía.
7: Correcto, sí, uh-huh. Con aproximadamente 1.500 animales de la raza Hereford y sus cruzas. Es un evento que sí, que lo vamos a estar haciendo ahí por mayor comodidad para el público presente. Ya de paso invitarlos todos al remate que va a estar ahí en el hotel mismo casino.
6: Hablábamos de las actividades de la primera jornada, luego estaré ampliando sobre lo que viene el sábado 16. ¿En qué momento de la Fomento Rivera les toca, bueno, llevar adelante esta actividad que es muy representativa? ¿Cómo está la organización de productores? ¿Cómo observan el desempeño del sector ganadero?
7: Nosotros como equipo, como Fomento, estamos la verdad que muy contentos por este logro, y notamos a través de todos los criadores de Hereford del departamento mucho interés de participar y de estar a disposición para lo que necesita. La verdad que estamos muy muy muy bien apoyados.
6: ¿Qué temas están en agenda? Hablabas de garrapata, que es uno de los puntos excluyentes, que genera pérdidas millonarias de hasta 100 millones de dólares.
7: Correcto, sí, uh-huh. es un tema muy preocupante, uh-huh. que nos cabe acá a la frontera a poder con charlas y capacitaciones fortalecer un poco más eso y bueno, poder llevarlo a práctica al campo y tenerlo como una solución para ese gran problema.
6: Muy bien, hemos conversado con Filomena Pintos, técnica agropecuaria, presidenta de la Fomento de Rivera, a propósito de la Expo Nacional Hereford, que comienza este viernes 15 de mayo a la hora 9 con el concurso de esculturas. Ya comentábamos sobre las actividades de esa jornada, prosigue el sábado 16 de mayo con la jura de campo a las 8 de la mañana, a la hora 13 almuerzo en pista, 13:45 reconocimiento a criadores locales y a la hora 14 jura de lotes de campo. Muchas gracias por tu tiempo, ha sido un gusto y bueno, nos vemos por allí en Rivera, en Curtiseiras.
7: Claro que sí, Martín, bueno, por mí es un placer estar con vos y invitarlos a que, claro, a todo tu público, que se pueda aprender al evento, que va a estar muy interesante, muy bueno, muy productivo. Y también acompañarnos por las redes sociales que tenemos, uh-huh. Instagram, fomento.rivera, y ni que hablar, Hereford Uruguay, que también va a estar con toda la programación, todos los temas que se van a estar tratando allí por la Nacional.
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13: Uruguay busca aumentar producción cárnica ante mayor demanda de exportación establecida en cuota por parte de China. La carne de Uruguay sigue conquistando China y todavía hay mucho espacio para conquistar, afirmó el presidente del Instituto Nacional de Carnes, Gastón Escayola, quien se reunirá con autoridades del Ministerio de Comercio de China para gestionar la cuota de exportación de 324.000 toneladas de carne que fue otorgada a nuestro país. Para cumplir, es importante aumentar la producción, señaló.
14: En esta ocasión, estamos saliendo el viernes, vamos a la feria de Cierre Shanghai. Hace más de 20 y pico de años que vamos a esa feria, es la principal. Uruguay tiene un espacio enorme que juega de igual a igual con Australia y cualquier otro país del mundo, o mejor. Además de estar en esa feria, hacer una recepción muy buena para más de 300 personas, que siempre se hace. Vamos a reunirnos con el Ministerio de Comercio. Tenemos que trabajar y conversar sobre la administración de la cuota, cómo vienen los números, cómo vamos a trabajar en equipo para saber cómo van evolucionando los números. La salvaguarda con China fue un proceso, a pesar de no querido, porque nadie quiere que regulen el comercio, pero al mismo tiempo China lo hizo de una manera muy prolija, muy profesional, dando a todos los exportadores del mundo la chance de explicar por qué está compitiendo lealmente con China y le está vendiendo de buena fe a China. Entonces hubo un proceso que nosotros le queremos agradecer al Ministerio de Comercio por lo transparente, por lo profesional. En ese reparto Uruguay tuvo una cuota muy importante, mejor posiblemente la esperada, cosa que no fue el caso de Australia y Brasil. Y bueno, Uruguay ahora se enfrenta al desafío de ser recíproco y cumplir esa cuota.
13: Escayola informó que el Instituto Nacional de Carnes participará en la Feria de Sial en Shanghái 2026, que se realizará del 18 al 20 de mayo en China, como desde hace 20 años, jugando de igual a igual o mejor que Australia, señaló y advirtió el ejecutivo del organismo cárnico oficial.
14: China nos dio 320.000 toneladas, es decir, nos dio casi un 50% de lo que exportamos el año pasado, por encima. Entonces, China nos dio un volumen relevante, son 324.000 toneladas, las distribuimos entre toda la industria. Es misión de INAC distribuir en forma equitativa y con criterios objetivos las cuotas para todo el sector industrial, e incluso distribuimos, por tratarse de una cuota que se aplica por primera vez, distribuimos entre empresas que no tenían antecedentes de exportación y que las hubiera dejado afuera de la cuota, y a nosotros nos interesaba de que las empresas, desde las más grandes a las más chicas, todas pudieran exportar a China. Entonces, distribuimos la cuota y creo que estamos en condiciones. En general, desde siempre en China tuvimos un 12% de arancel. Esta cuota mantiene ese 12% de arancel, porque China pretende importar los mismos volúmenes con los mismos aranceles. Lo que pasa es que por fuera de esa cuota, si uno quiere venderle a China, hay que agregarle un 55% de impuestos, que eso nos saca del mercado. Esta cuota es una cuota por 3 años, temporal. No hay penalizaciones de China hacia los países por no cumplir. Es un factor que siempre ayuda, que cuando a uno le dan una cuota, cumplirla total.
13: Era el contador Gastón Escayola, presidente del Instituto Nacional de Carnes.
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3: En esta jornada, en el Club de los Industriales, en el LATU Montevideo, el Consorcio de Escritorios Rurales Pantalla Uruguay realiza su remate 314 y la ganadera Angus con una oferta de 5.843 vacunos distribuidos en 135 lotes. El remate comienza a las 9 de la mañana con la categoría terneros. Para saber más, vamos a recibir en la comunicación a Jorge Strauch, director de la firma de negocios rurales que forma parte del consorcio. ¿Qué tal, Jorge? Buen día.
4: Buen día, Martín. Buen día, la audiencia. La verdad que sí tenemos un muy lindo remate. Cerquita de 6.000 vacunos. El mes de mayo es el mes Angus para Pantalla Uruguay. Esta es la primera ganadera Angus y a fin de mes hacemos la otra. Con una excelente oferta y lotes realmente muy, muy buenos. Muy, muy buenos. Ya dijiste en el lugar que va a ser ahí en el Lato, en el Salón de los Industriales.
3: Exacto.
4: Y empieza a partir de las 9 de la mañana y calculamos que a eso de las 6 de la tarde, estaríamos terminando más o menos, Martín.
3: ¿Cómo es el orden de ventas cuando se inicia a las 9, como decías, con la categoría terneros? ¿Cómo sigue luego?
4: Hacemos toda la fila de novillos, vaca de invernada y pieza de cría, y después toda la parte de, todo lo que es vientres, terneras, lotes mixtos, vaquilloncitas, vaquillones más grandes, ganados preñados y terminamos con ganados entorados.
3: La oferta del escritorio, ¿cómo se compone para este remate?
4: Mayoría terneros, novillos y ganado entorado.
3: Las expectativas para este remate, dado el momento de la ganadería, los precios internacionales y un mercado local que ha transcurrido con una firmeza destacada.
4: Yo creo que el mercado, Martín, está muy bien. Estamos realmente... yo creo que terminando la zafra del ternero, la zafra se adelantó un poquito y hemos visto una demanda sostenida desde febrero a la fecha con excelentes valores que rondan los $4 más o menos en el ternero y la ternera muy cerquita del ternero, muy cerquita del ternero. Se nota que la gente está reteniendo vientres para porque la cría realmente ha vuelto a dar realmente números muy buenos y bueno, estamos en un mercado realmente sensacional, un otoño bárbaro, excelente, así que calculo que el remate va a ser reflejo de cómo vemos un mercado totalmente demandado.
3: La zona de referencia del escritorio 33 atraviesa un momento muy bueno para la ganadería también, no es la excepción a nivel país.
4: Nosotros además hacemos ferias mensuales también, es decir, y vemos un interés en todas las categorías realmente importante, un interés, la gente está buscando ganado, los bardeos ya vinieron, los bardeos están instalados con unas comidas bárbaras, un otoño sensacional y bueno, realmente todo está dado para que el remate o las ventas proyectadas para adelante. Yo veo que vamos a ver un mercado justamente demandado. Cada vez va a haber menos oferta, obviamente, a medida que nos acerquemos al invierno, y un mercado demandado, no hay ninguna duda.
3: A propósito de las condiciones de venta para este remate 314 y la ganadera Angus, ¿qué nos podrías comentar?
4: Las condiciones son las clásicas: la gente que tenga crédito en el Banco Itaú tiene 90 días libres, el pago contado tiene un descuento del 1,5 y la preoferta de un 1 masiva de descuento de las comisiones. Yo creo que todas las operaciones de compra y venta que se realicen a través de cualquiera de los escritorios participantes para Taller Uruguay, las puertas están abiertas para cualquier duda que haya, ya sea de parte de del escritorio o de pantalla mismo, o mismo del Banco Itaú.
3: Muy bien, hemos conversado con Jorge Strauch, director de la firma del mismo nombre, firma que integra el consorcio Pantalla Uruguay. Hablábamos de la ganadera Angus y del remate 314 que comienza a las 9 de la mañana desde el Club de los Industriales con la categoría terneros. Muchas gracias y buenas ventas en este remate.
4: Martín, un gran abrazo, muchísimas gracias. Saludos a la audiencia.
5: Amigos, esto fue Uruguay Agropecuario. Estos fueron los temas del día. Ustedes, la audiencia del programa, han sido muy amables. Buena jornada para todos.
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0: 7:30.
1: Muchas gracias, Monte Carlo.
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4: Títulos a las 7:30.
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5: El presidente Yamandú Orsi viaja hoy a Buenos Aires para participar de un homenaje a Selmar Michelini y Héctor Gutiérrez Ruiz.
4: Fue multitudinaria la marcha del silencio al reclamo de verdad y justicia por los desaparecidos en dictadura.
5: Desde el gobierno nacional llamaron a la reflexión durante la movilización y entiende que representa un llamado a la verdad, a la justicia y a la memoria.
4: Desde la organización de familiares se rechazaron las declaraciones del comandante en jefe del ejército. Cuestionan al gobierno por no dar la orden de búsqueda a las Fuerzas Armadas.
5: El comandante Mario Estebanazzi había dicho que se buscó información en los archivos y el ejército no oculta nada.
4: La justicia mantiene 130 causas activas por delitos de lesa humanidad. Confirmó a Radio Monte Carlo el fiscal Ricardo Percivale.
5: Se trabaja para que el Papa León XIV visite Uruguay en la primera quincena de noviembre y esté en una actividad en el Santuario de la Virgen de los 33.
4: La FUS realizará un paro general parcial a nivel nacional el miércoles 27 de 8:15 en defensa del sistema de salud.
5: La policía investiga dos homicidios ocurridos en las últimas horas en los barrios Casavalle y Piedras Blancas.
4: El primero encontraron un hombre con un cuchillo clavado en la espalda, mientras que a la misma hora otro sujeto ingresó a una policlínica donde murió a causa de una herida de bala.
5: Detuvieron al hombre denunciado por acoso sexual y abuso a adolescentes en el Prado. La policía lo arrestó en el cruce de las calles Guaná y Joaquín Requena.
4: El Ministerio del Interior anunció el lanzamiento de la segunda etapa de los controles de rutas nacionales para prevenir el contrabando y el tráfico de armas.
5: En los deportes, Nacional empató sin goles con Universitario y quedó eliminado de la Copa Libertadores.
4: Con la igualdad, el tricolor quedó sin posibilidad de clasificar a los octavos de final y solo podrá aspirar a obtener el pase a la Sudamericana.
5: Peñarol recibe hoy a Corinthians por un triunfo impostergable, ya que si no vencen a los brasileños, también se despedirán de la Copa.
4: Hoy por el Grupo B, Juventud visita Puerto Cabello en esa llave muy pareja. El equipo dirigido por Sergio Blanco tiene chances de clasificar.
5: Fueron designados los árbitros para la segunda fecha del intermedio. Tejera será el juez entre Defensor y Peñarol. Matonte dirige Nacional Albion.
4: Aston Villa goleó 3-0 al Friburgo y se coronó campeón por primera vez en la Europa League.
5: En básquetbol, Aguada buscará hacer pesar la localía y su público hoy al recibir a Nacional en su segundo partido por semifinales de la Liga.
4: Del exterior, la Guardia Revolucionaria de Irán advierte a Donald Trump contra intentar reabrir el estrecho de Hormuz por la fuerza.
5: Israel liberó a todos los activistas de la flotilla abordada en el Mediterráneo de cara a su deportación.
4: Rusia aportó munición nuclear para las maniobras militares anunciadas por Bielorrusia.
5: La familia de un ciudadano de Estados Unidos con ébola es tratada en Alemania.
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4: Bueno, amanece frío Montevideo, cielo cubierto, 10 grados 6 décimos la temperatura.
5: Los vientos están ahora del sur a 9 kilómetros en la hora.
4: Presión 1028 decimal 9.
5: Humedad 59%.
4: Visibilidad 12 kilómetros.
5: Vamos a tener un día jueves con temperaturas bastante bajas. En la mañana, cielo nuboso y cubierto, probables chaparrones. En la tarde-noche, cielo nuboso, periodos de cubierto, baja probabilidad de precipitaciones, también bajas temperaturas, está anunciando Inumet. La máxima hoy para el área metropolitana, 12 grados, y para el norte del territorio, 15 grados.
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5: Desde el gobierno nacional llamaron a la reflexión durante la marcha del silencio.
4: La vicepresidenta Carolina Cose señaló que las situaciones de los familiares de detenidos desaparecidos son la causa nacional de construcción, verdad, memoria y justicia.
5: Consultado acerca de las declaraciones del comandante en jefe del ejército, Mario Estebanazzi, quien afirmó que la fuerza no tiene más información sobre los detenidos desaparecidos durante la dictadura que la ya aportada ante las autoridades competentes, la vicepresidente Cose hizo una pausa y respondió: prefiero marchar en silencio.
0: Siempre es un momento para todas y todos los uruguayos, creo que de profunda reflexión, es un llamado a lo mejor del ser humano, es un llamado a los mejores valores de nuestro pueblo para construir nuestra propia historia, es un llamado a la verdad, a la justicia, a la memoria. O sea, todos valores que hacen a que seamos capaces de construir nuestra historia y no leerla en libros escritos por otros. Entonces creo que las situaciones terribles de familiares angustiantes, las tragedias que vienen caminando en la marcha con los carteles de los desaparecidos y las desaparecidas, son una causa que es mucho más que las situaciones personales, son una causa nacional de construcción de verdad, de memoria y de justicia. Creo que ese es el llamado de todos los años y creo que todos y cada uno de nosotros, en el espacio en el que nos toque estar, algo podemos hacer. Algo podemos hacer. Hablar de este tema, no esconderlo, preguntar, eso creo que nos acerca más como uruguayos.
9: Desde el comando del ejército, hoy el comandante dijo que desde las Fuerzas Armadas no hay más información para brindar que la que ya se ha brindado hasta el momento. ¿Qué reflexión le merece eso?
0: Prefiero marchar en silencio.
5: Era la vicepresidente Carolina Cose.
4: El ministro Juan Castillo dijo que la baja aprobación del gobierno debe de analizarse en un consejo de ministros.
5: En ese sentido afirmó que se debe de hacer la autocrítica necesaria para ver en dónde estamos cometiendo algún error y recalcó que lo más importante sigue siendo la gestión del gobierno.
4: En las últimas ediciones recordamos dar una baja en la aprobación del presidente Orsi, que se ubica en el entorno del 30%. Siendo superior el porcentaje de desaprobación en algunos sectores de la población.
10: A ver, a mí me preocupa igual cualquier cosa que le pase al gobierno o a cualquier responsabilidad, también es mi preocupación. Yo formo parte de un equipo, y formo parte de un equipo convocado por el presidente de la República, que es el principal de todos nosotros y es el que la ciudadanía mayoritariamente eligió. Por tanto, es una cuestión que ya la dijimos con oportunidad, no estoy diciendo ninguna cosa nueva que de la que ya haya escuchado a otros integrantes del gobierno. Algunos dicen que las encuestas son una foto. Bueno, si es una foto y está movida, a mí no me gusta salir movido, me gusta que me saquen bien, aunque la cara no la pueda cambiar, pero salir bien en la foto. Y lo cierto es de que en este caso concreto, en esa comparación, si hay alguna cosa que haga que la foto esté movida, de que haya problemas de luces amarillas o naranjadas, lo que tenemos que hacer es la autocrítica necesaria para ver en dónde estamos cometiendo algún error, en dónde estamos comunicando mal, en dónde tenemos carencias, y recomponer rápidamente, porque si esa es la advertencia que nos está dando la población, efectivamente alguna cosa nos está demandando, y esa es la señal más importante que tenemos que recoger.
11: ¿Y se están dando esos ámbitos de autocrítica que usted considera necesarios?
10: Bueno, recién ocurrió esta encuesta. A mí me parece que las reuniones del Consejo de Ministros son un ámbito natural donde discutir. A mí me gustaría hacer que este análisis, con el más elemento arriba de la mesa, lo podamos discutir en un Consejo de Ministros y tomar la medida más importante, porque lo más importante sigue siendo la gestión de gobierno, cómo nosotros estamos llevando una etapa de la vida del país, dando respuesta para las demandas que tiene.
11: ¿La semana que viene habrá Consejo de Ministros? ¿Se va a estar analizando?
10: Si va a haber Consejo de Ministros, seguramente este sea uno.
5: Escuchamos al ministro de Trabajo, Juan Castillo.
4: La caja bancaria cerró el 2025 con un déficit de 91 millones de dólares y a partir del 2030 se espera el superávit, indican desde el directorio.
5: Según informaron desde El Observador, esto muestra un incremento de 6,3% respecto a 2024.
4: Los ingresos por jubilaciones sufrieron una suba interanual de 5,8%, mientras que para las pensiones aumentó 4,9%.
5: La cantidad de pasivos tuvo una mínima variación positiva con 95 nuevos jubilados en el año.
4: En el caso de los activos, la caja bancaria cerró el año con 18.095 aportantes, una caída interanual del 1,27%.
5: En diálogo con Radio Monte Carlo, Pablo Andrade, presidente de la caja bancaria, informó que continúan con las negociaciones tendientes a obtener la financiación de los déficits proyectados para los años siguientes.
4: Esa proyección, indica Andrade, muestra resultados operativos deficitarios hasta el 2030, y a partir de ahí la situación se revertiría para permitir tanto el pago de las prestaciones y gastos como la cobertura de interés y amortización de los préstamos y emisiones previstas.
12: La caja bancaria, que tenía en su marco legal de 2023, en la ley 20.208, fue la ley que hizo su reforma, estableció un proceso de adecuación financiera para los efectos que había tenido de deterioro. Esas proyecciones indicaban que la caja iba a tener entre los años 2025 y 2027 los años de mayor déficit, y es lo que estamos atravesando. De hecho, en realidad logramos un mejor comportamiento, un mejor resultado del que teníamos previsto. El déficit de la caja del año 2025 fue cubierto a través de préstamos que accedimos de organismos multilaterales como CAF y Fonplata y del Banco República el año anterior, los cuales cuentan con una garantía soberana otorgada por el Estado que va a alcanzar en todo el periodo de déficit que tiene la caja a los 400 millones de dólares. Por lo cual nos encontramos dentro del escenario de lo que estaba previsto que iban a ser el descalce. Nosotros tenemos una serie de medidas que se llaman paramétricas, es decir, aumento de la jubilatoria y estímulo a que la gente permanezca en actividad más años, que van a tener efecto a lo largo del tiempo, no tienen un efecto inmediato, y por eso estamos financiando, digamos, el momento en que se logran los equilibrios, que sería a partir de 2032, que tenemos los primeros superávit, dejando atrás toda la etapa crítica que debimos resolver en el año 2023.
13: O sea que con estos préstamos se cubriría hasta 2030 y a partir de ahí llegaría el superávit, digamos.
12: Sí, a partir de hecho, para tomar precauciones, los compromisos de largo plazo, los préstamos de largo plazo, la caja los comienza a pagar en 2038 recién, lo cual da un margen amplio de acumulación nueva de reservas previo a tener que ir cumpliendo con las obligaciones. De esa manera la caja va a atravesar estos tres años y por lo tanto para nosotros no va a ser novedad importante de que 2025, 26, 27 van a ser años donde el déficit está previsto que sea el más grande en todo este proceso.
4: Lo que decía Pablo Andrade, presidente de la Caja Bancaria.
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5: Vamos a ver cómo están las calles de Montevideo. Gastón Espino, buen día.
18: Muy buenos días para todos. Por lo pronto, Lorenzo Valle, desde Avenida Italia hasta Ciudad de Bahía Blanca, está cortada y esto será así hasta el 22 de mayo. Están trabajando en el hormigón. Marcelino Bertelot, entre Ramón del Valle Inclán y Porongos, también hasta el 22 de mayo va a estar cortada, pero en este caso por trabajos de OCE. Gaitán, entre Hermanos Ruiz y Avenida Bullental, hasta el 4 de junio, cortada por tareas de saneamiento. Tiburcio Gómez, entre Rizal y Saldaña da Gama, hoy desde las 7 está cortada y así será hasta las 15. Valencia, desde Avenida Italia hasta Quirincho, de 7 a 17 horas cortada por trabajos de UTE. Australia, desde Camino Paso del Morlán hasta Nueva Zelandia, de 7 a 17, también cortada por trabajos de UTE, al igual que Camino Paso del Morlán entre Civils y Australia, en el mismo horario y también cortada por trabajos de UTE. Avenida Colombes, desde Belsen hasta La Rambla, y en Malvin, desde las 7 hasta las 17, está cortada por tareas de trabajo en el hormigón. Guaná, desde Jackson hasta Juan Manuel Blanes, de 7 a 18 horas, va a estar cortada también, al igual que Camino Paso del Morlán, desde Pilar Bastida hasta la vía, entre comillas, vamos a decir la calle Burdeos, esto será hasta el 25 de mayo, por trabajos en el saneamiento. En lo que respecta a los tiempos de ingreso a la ciudad de Montevideo, quienes estén llegando a la ciudad desde el este a través del puente Carrasco y se dirijan por Avenida Italia Tres Cruces, Waze señala a esta hora que tienen un tiempo estimado de viaje de 30 minutos. Quienes lo hagan desde el oeste a través del Cerro de Montevideo y se dirijan por Agraciada al Palacio Legislativo, 27 minutos. Y quienes lo hagan también desde el oeste, pero en este caso a través del barrio de Colón, ingresando por la Avenida Agraciada y se dirijan también hacia el Palacio como destino final, 27 minutos es lo que tardarán en llegar, señala Waze a esta hora.
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4: Ya está Martín Olaverri, adelante.
19: ¿Qué tal? Muy buenos días. El gusto de saludarlos a esta hora para actualizar la información vinculada a la actividad de los agronegocios en este jueves 21 de mayo, con muchos temas para compartir con todos ustedes. Bueno, hemos estado con la cobertura especial de la Feria de Sial aquí en Radio Monte Carlo. Este evento que está, bueno, ya finalizó, fueron 3 días de feria en China, pero que naturalmente continúan las repercusiones sobre este evento. En un contexto de un mercado internacional que está con buenos precios, pero que presenta algunas incertidumbres que ya hemos estado comentando aquí en distintos informes. No se sabe si Brasil va a tener una cuota adicional para seguir exportando a China en este segundo semestre a partir de la salvaguarda que le aplicó a las importaciones de carne vacuna a China. Si esto no ocurre, si no hay un adicional, Brasil se queda sin cuota y va a tener que pagar un 55% de arancel. Lo mismo ocurre, por ejemplo, con Australia, que tiene una cuota de unas 200.000 toneladas. Uruguay va a estar sin problema vendiendo a China en este año, tiene una cuota de 324.000 toneladas. Estados Unidos, por otra parte, que analiza bajar la tasa del 26,4% que paga la carne importada por fuera de cuota, esto para bajar el precio del producto en el mercado interno, en un momento de mucha firmeza en Estados Unidos del novillo. Sigue subiendo el novillo en Estados Unidos. $8.87 el precio del novillo en Estados Unidos en esta semana. En Australia, $5.67. En el Mercosur, el promedio, $5.04. En Brasil, el precio está en $4.60. Uruguay, $5.63. Argentina, $6.13. En Paraguay, el novillo, $4.77. Son precios en general muy buenos para el ganado que reflejan esta situación, como decíamos, del mercado internacional. Hay menos oferta de carne, los consumidores han estado validando esta suba, a diferencia de lo que ocurrió allá por el 2019, donde hubo un pico también de precios, pero se dio sobre todo eso asociado al tema China y la fiebre porcina africana. Ahora estos precios son validados, estos buenos precios, por Estados Unidos, Europa, Israel y, por supuesto, China. Volvemos al control central de emisión. Al mediodía nos reencontraremos el jueves con más información agropecuaria.
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5: Un informe del Ministerio de Ganadería agrava la situación de Daniela Cabral, así lo indicó el abogado de damnificados, Juan Pablo Decia.
20: Afirmó que el arresto domiciliario del que goza en Punta del Este está llegando a su fin.
5: Como tomadora externa de Conexión Ganadera, Cabral, viuda de Gustavo Basso, fundador de este emprendimiento, debería tener por contrato más de 22.000 animales y no tiene absolutamente nada, afirmó Decia.
20: La tarea de los tomadores implicaba recibir el ganado adquirido por la empresa y engordarlo para su posterior venta.
21: Lo interesante de esto es que Daniela Cabral, además de ser directora de Conexión Ganadera, además de ser cotitular de las 81 cuentas bancarias que manejaba su marido, y en función de eso ser quien movía ese dinero muchas veces hacia destinos que nada tenían que ver con la compra de ganado, Daniela Cabral también era tomadora externa en nombre de una empresa inexistente que se llamaba Don Coraje, una empresa que no estaba inscripta ni en BPS ni en DGI, pero que tenía su DICOS, es decir, que en principio recibía ganado para engordar. La información que tenemos nosotros, que se la hemos aportado al fiscal y que la sindicatura ya maneja y que seguramente este informe del Ministerio de Ganadería refrendó, es que Daniela Cabral no tiene el ganado que debía tener por contrato. Pero es que no es que no tiene un porcentaje, no tiene absolutamente nada de lo que ella se obligó a administrar como representante de Don Coraje. Tenemos información que debería tener arriba de 22.000 animales y la información que tenemos extraoficialmente es que esos animales no están. No hay siquiera 10 animales en el DICOSE de Daniela Cabral. En función de eso, entendemos que ya la ampliación de la formalización de Cabral es algo que no se sostiene, o sea, que no se sostiene que no sea ampliada su formalización y que no sea cambiada su situación cautelar. El arresto domiciliario que hoy está gozando en Punta del Este creo que está llegando a su fin y al ser pasible de una ampliación en su imputación que seguramente incluya un delito de lavado de activos, seguramente Cabral sea formalizada por un delito de esas características y se le pida prisión efectiva, preventiva, como medida cautelar.
5: Por otra parte, el abogado Decia se refirió al millón de dólares que Cabral movió de una cuenta bancaria en cuestión de un mes.
21: Esta información que trascendió públicamente en estos días, nosotros ya la manejábamos, de hecho el fiscal ya maneja esta información. Personalmente yo denuncié esta situación en marzo de este año. Lo que ocurrió ahora es que el síndico, en el concurso de Daniela Cabral, pidió que se le rindiera cuentas por parte de Cabral acerca de cuál fue el destino de ese dinero. Daniela Cabral movió dinero durante la vida de Gustavo Basso a su antojo y después de fallecido también siguió cobrando dinero y transfiriendo dinero a diferentes cuentas, muchas de ellas en cuentas en donde existía vinculación de alguna de sus hijas o de socios de su marido fallecido, y esta cuenta del Escotia donde desapareció arriba de $1.000.000 en cuestión de un mes no fue la excepción. El fiscal ya cuenta con esa información. Hay que ver qué explicaciones dan al respecto, pero es una perlita más en un extenso collar delictivo que la involucra la señora Cabral.
5: Era el abogado Juan Pablo Decia.
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3: La Armada de la Guardia Revolucionaria de Irán advirtió hoy a Estados Unidos de que cualquier intento de reabrir el estrecho de Hormuz a través de la fuerza provocará una respuesta militar por parte de Irán, que asegura que fue destruida durante la ofensiva norteamericana e israelí. Si Trump cree que puede reabrir el estrecho de Hormuz a través de la fuerza y los buques de guerra, debe saber que la misma armada iraní que asegura él que fue destruida será la que le mandará al fondo del mar, dijo el número 2 de la Armada de la Guardia Revolucionaria, Mohamed Akbar Sadeh, según informa la cadena de televisión iraní Press TV.
4: Las autoridades de Israel liberaron este jueves a todos los activistas de la flotilla abordada por la Armada israelí en aguas internacionales en el mar Mediterráneo de cara a su deportación, según lo está confirmando el grupo de abogados Adalah, que indicó que todos ellos salieron ya del centro de detención de Siot. Adalah recibió confirmación oficial del Servicio de Prisiones de Israel y funcionarios estatales de que todos los activistas detenidos de la flotilla fueron liberados del centro de detención de Siot y están ya en ruta para su deportación, señaló la organización. Así subrayó a través de un comunicado que la mayoría de los activistas están siendo trasladados al aeropuerto de Ramón para salir del país por vía aérea. El equipo legal de Adalah está supervisando activamente el proceso de tránsito para garantizar que todos los activistas estén a salvo y sean deportados sin demoras, agregó.
3: La esposa y los cuatro hijos del norteamericano infectado con ébola también están siendo tratados en el hospital Charité de Berlín, informó hoy el Ministerio de Salud. El padre y médico de profesión se había contagiado del virus en el este de la República Democrática del Congo. Según la información facilitada, los miembros de la familia también habían estado allí anteriormente, por lo que están considerados como personas de contacto del infectado.
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0: Hola, ¿qué tal amigos? Muy buenos días. Listos para comenzar con ustedes otra jornada junto a la información, nuestra primer recorrida a través del despertador en lo que es noticia en nuestro departamento, el país y el mundo. Ya comenzamos, siendo las 8 de la mañana, 7 minutos, con los principales titulares.
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0: En la jornada de ayer, el intendente recibió al embajador de Guatemala, participó el director de Cooperación Internacional, el señor Alfredo Martínez. La Asociación de Empleados y Obreros Municipales de Colonia, de OM, tendrá en el día de hoy una nueva elección sindical. En la jornada de ayer, por causas que se procuran establecer, un camión se incrustó en la entrada a Zona Franca en Colonia. No hay lesionados. Feria de Arte y Libros volverá al Centro Cultural AFE con varios escritores colonienses como protagonistas. En el ámbito nacional, una multitud reclamó verdad y justicia por la avenida 18 de Julio en la capital del país en una nueva edición de la Marcha del Silencio, marchas que se hicieron presentes en todo el territorio nacional. Gonzalo Moratorio reconoció que fue bastante irónico pelear un medicamento para tratar el cáncer. Habló José Yurramendi, tenemos la conciencia bien tranquila. Estas fueron las afirmaciones del exintendente de Cerro Largo, luego de las denuncias del actual jefe comunal. Arresto en cordón, detuvieron al hombre denunciado por acoso y abuso a adolescentes en El Prado. En lo que tiene que ver con el ámbito internacional, Uruguay está expresando preocupación por la situación en Bolivia y hace un llamado al diálogo. Por un caso de 1996, Estados Unidos presentó cargos por el asesinato contra el expresidente cubano Raúl Castro. Trump descartó una escalada con Cuba, anticipó un anuncio sobre el bloqueo petrolero. Bueno, finalmente Mariachi no pudo. El triunfo de Gael Cabrera en la pelea de la madrugada de hoy, justamente, fue decisión unánime. La victoria de, justamente, Cabrera. Más en información deportiva. Libertadores Nacional empató sin goles con Universitario en el Gran Parque Central. Quedó eliminado. En cuanto a lo que tiene que ver con el otro equipo, Peñarol recibe este jueves a Corinthians por un triunfo impostergable. En cuanto al sudamericano, Boston River derrotó 3-2 a O'Higgins en el Centenario y pudo festejar.
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0: Bueno, 8 de la mañana, 11 minutos, temperatura en nuestra ciudad, 8 grados 2 décimas, humedad de 75%, 1029.9 la presión, 20 kilómetros la visibilidad, viento del sector sur a 20 kilómetros en la hora, algo nuboso el cielo, un pronóstico que nos dice que tendremos periodos de cubierto, bajas temperaturas en la tarde-noche, alcanzando una máxima de 14 grados. 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
3: El intendente de Colonia, Guillermo Rodríguez, recibió en la jornada de ayer al embajador de Guatemala en nuestro país, Cristian Esaú Espinosa Sandoval. En el marco de la visita del embajador a Colonia, y junto al intendente Rodríguez se realizó una conferencia de prensa de la que también participó el director de Cooperación Internacional, Alfredo Martínez. Vamos a compartir las declaraciones justamente del director de Cooperación Internacional de la Intendencia y luego las palabras del embajador de Guatemala en nuestro país, el señor Cristian Esaú Espinosa Sandoval. Los escuchamos.
4: Ha sido una recorrida en el día de hoy, visitando temas patrimoniales, culturales, como siguiendo el hilo de lo que fue el hermanamiento que se firmó en el 2007 entre Antigua de Guatemala y Colonia del Sacramento. Lo cual era interés del señor embajador empezar a reactivar estos hermanamientos, que es algo también que ha llevado adelante la Dirección de Cooperación. Ya lo hizo con Cartagena de Indias, ahora venimos con Antigua de Guatemala y así vamos a seguir con todas aquellas ciudades o sitios patrimoniales con los cuales tenemos hermanamiento. Y bueno, la verdad que espero que el señor embajador se haya llevado una buena impresión de Colonia y que podamos conformar una hoja de ruta para seguir trabajando lo que tiene que ver con la cooperación técnica, cultural y patrimonial.
5: Esta visita a la ciudad de Colonia, estoy muy, muy contento y muy satisfecho de haber podido realizar esta visita el día de hoy. Ha sido una jornada bastante interesante de poder conocer a detalle el funcionamiento de varias dependencias u órganos relacionadas con la protección del patrimonio y la cultura acá en Colonia, particularmente con el Consejo de Protección. También hemos ido a visitar el museo, la escuela taller, que me ha impresionado mucho el trabajo que ahí realizan y todo el potencial que tiene para poder todavía fortalecer más esta dimensión patrimonial de la ciudad de Colonia. Hemos atendido esta visita con la finalidad de poder retomar un lazo, un vínculo ya establecido entre la ciudad de Antigua Guatemala, mi país, y la ciudad de Colonia del Sacramento, acá en Uruguay. Se trata de un acuerdo de hermanamiento que fue firmado en el año 2007 y que lo conversábamos hace unos minutos con el señor intendente. Pues ahora tenemos la oportunidad, en el marco de la excelente relación de los gobiernos, en principio de Guatemala y de Uruguay, pero también de poder retomar esa buena relación a nivel de las ciudades que son patrimonio cultural de la humanidad, como lo son Colonia y Antigua. Entonces, este acuerdo de hermanamiento tenemos el objetivo de poder reactivarlo y poder eventualmente trabajar una hoja de ruta, un plan de trabajo que permita desarrollar actividades de beneficio mutuo para las dos ciudades. Así que muy agradecido por la visita de nuevo.
3: En la jornada de ayer, en horas del mediodía, un camión con zorra portacontenedores se incrustó en la oficina de portería del acceso a Zona Franca en nuestra ciudad. El camionero había estacionado en la zona habilitada frente a la entrada a Zona Franca. Bajó a realizar los trámites habituales de acceso y minutos más tarde, y por causas que tratan de establecerse, el camión soltó frenos, cruzó la avenida Doctor Luis Casanelo y se incrustó en la oficina de portería de la entrada a la Zona Franca. Los daños fueron materiales, ya que los funcionarios del lugar lograron salir a tiempo sin que se registren lesionados.
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3: Materiales, ya que los funcionarios del lugar lograron salir a tiempo sin que se registren lesionados.

El punto de encuentro fue en la avenida Rivera y Jackson. La marcha pasó por la UDELAR, donde estudiantes y autoridades se aguardaban realizando una guardia de honor en las puertas de la institución. El rector de la universidad, Héctor Cancela, indicó a la prensa que es un día muy especial para la sociedad uruguaya y también para la universidad, por lo que el Consejo Directivo Central resolvió facilitar la participación de estudiantes, docentes y funcionarios en dicha marcha. Es un momento fuerte para el país, este reclamo continuo por justicia y verdad, y en definitiva también por esa memoria de esas personas que han desaparecido, cuya ausencia nos marca y cuya presencia, de todas formas, reclamamos, según indicó. Luego de pasar por la Facultad de Derecho, los manifestantes continuaron su marcha por 18 de julio hacia la Intendencia de Montevideo. Una de las militantes y activistas, María Bellisi, acompañó la convocatoria en vehículo con el cartel con la foto de su hijo Humberto, secuestrado y desaparecido en Buenos Aires en 1977. Pasada la Intendencia de Montevideo, se comenzaron a nombrar uno a uno los 205 uruguayos desaparecidos, con la respuesta de presente por parte de los manifestantes. La marcha llegó a la Plaza Cagancha, donde una multitud entonó las estrofas del himno nacional y seguidamente un aplauso dio por finalizada una nueva marcha del silencio en reclamo de memoria, verdad y justicia. Marcha justamente número 31. Gonzalo Moratorio aseguró en el día de ayer que enfrenta su enfermedad de la mejor manera posible. No es fácil, pero tengo muchísima fuerza, afirmó al participar en el Summit EA Human Future en el Centro de Convenciones del LATU. Para el virólogo fue bastante irónico pelear por un medicamento ante el Fondo Nacional de Recursos y el Ministerio de Salud Pública para tratar el cáncer, considerando que los test de COVID-19 los realizaron sin costo en la pandemia. Ante un público de 1.400 personas que lo ovacionó, el virólogo uruguayo contó que se le realizaron dos intervenciones en el cerebro en menos de 10 meses para la remoción de un glioblastoma muy agresivo. La vengo llevando bien, con muchísimo optimismo, trabajando en todo lo que pueda trabajar, que me haga bien y con ganas, por sobre todas las cosas, de salir adelante, de entender que la vida te pone este tipo de obstáculos y hay que sortearlos. Y hay muchísimas razones por las cuales vivir y aferrarse a la vida, según reflexionó. Moratorio mencionó a su hija Abril de 5 meses, a su pareja Natalia Ibáñez, a su familia. Estoy aferrado a ellas, estoy aferrado al amor que ellas me dan, dijo. Moratorio recordó que ya pasó por distintos tratamientos, los primeros relacionados con la extracción, lo más que se pueda, del tumor, luego con drogas que impactan en el cáncer, también inmunoterapia para trabajar de forma sistemática sobre las células tumores y además radioterapia. Por último, se refirió al tratamiento en fase experimental denominado CAR-T, que toma células inmunes del cuerpo, se activan con antígenos presentes en el tumor para volver a insertarlas activas para que reaccionen y ataquen el cáncer. Después de experimentar con tantos cientos de ratones, estoy experimentando conmigo mismo y convencido de que esto va a abrir un montón de puertas, reconoció. Expresó su pasión por la ciencia y por la búsqueda de una solución, de una cura. En su laboratorio de investigación trabaja en el rediseño de genomas virales para que las partículas tengan la capacidad de ir hacia las células tumorales y destruirlas. Se busca redirigir el potencial de los virus contra las células tumorales. Destacó el aporte de la inteligencia artificial para lograr metas inimaginables a nivel de la ciencia. Si bien se manifestó escéptico en relación a la fe, su situación actual lo ha hecho plantearse los orígenes de todo. La religión, la fe, que reconoció que la tenía olvidada. Hoy siento que todo lo que me puede impactar positivamente no lo tengo que tomar, lo tengo que abrazar con muchísima fuerza. He luchado con diferentes molinos de viento, reconoció, pero aseguró que su pelea más difícil es contra su situación actual de salud. Soy un agradecido al estar vivo, al levantarme, al tener la posibilidad de todos los días respirar fuerte, levantarme y sentir que hay que seguir para adelante, que hay que meterle, que hay que pelear, que la única manera que se sale de esto es no bajando los brazos. Ojalá me dé la energía que en los momentos de zozobra pueda remar, aunque sea con poca fuerza, pero pueda remar para salir de los peores torbellinos que se me pongan enfrente, reflexionó. Para Moratorio fue bastante irónico pelear por un medicamento ante el Fondo Nacional de Recursos y

0: Ministerio de Salud Pública recordó que los test para detectar el COVID-19 durante la pandemia los realizaron sin cargo. Terminar peleando ahora para usar los propios test que uno diseñó, en este caso, usar otras metodologías que me permiten atacar a mi tumor, que me permite utilizar el Fondo Nacional de Recursos, indicó. El virólogo uruguayo dijo que es una encrucijada todo, pero que intenta tener una mirada lo más positiva posible y darle para adelante con una fe ciega en la justicia.
1: Internacionales.
0: El gobierno uruguayo emitió un comunicado en el día de ayer en el que expresó su atención y preocupación por la situación que atraviesa Bolivia en medio de protestas y enfrentamientos registrados en los últimos días. Cancillería manifestó su solidaridad con el gobierno y el pueblo boliviano y reafirmó su firme compromiso con el respeto de la institucionalidad democrática, el orden constitucional establecido legítimamente en el país, el Estado de Derecho y la protección de los derechos humanos. Uruguay llamó al gobierno boliviano y a los actores políticos y sociales a resolver sus diferencias de manera pacífica mediante el diálogo y la cooperación. Uruguay continuará brindando su apoyo al hermano Estado plurinacional de Bolivia, tanto a nivel bilateral como a través de un rol constructivo en el marco de los distintos foros regionales que comparte con Bolivia, tales como el Mercosur y la CELAC, según afirmó. Policías y manifestantes se enfrentaron el pasado lunes en La Paz, Bolivia, en medio de protestas que exigen la renuncia del presidente Rodrigo Paz. Los disturbios ocurrieron cerca de la Plaza de Armas y el Palacio de Gobierno, donde los manifestantes intentaron avanzar con explosivos, piedras y palos, mientras la policía respondió con gases lacrimógenos. Las movilizaciones se producen en medio de la peor crisis económica boliviana en 4 décadas. Los reclamos son impulsados por campesinos, obreros, mineros, maestros que cuestionan al gobierno por la falta de medidas ante la inflación y el aumento del costo de vida. Durante la jornada hubieron saqueos, daños a oficinas públicas, la quema de un vehículo policial. La Fiscalía ordenó la detención de Mario Argollo, dirigente de la Central Obrera Boliviana, por presunta instigación pública a delinquir y terrorismo. El gobierno acusa al expresidente Evo Morales de promover las protestas para intentar regresar al poder. Seguidores del exmandatario llegaron el pasado lunes a La Paz tras marchar durante 7 días desde Oruro y se sumaron a las movilizaciones. Morales, refugiado desde 2024 en la región del Chapare y requerido por un caso de presunta trata de una menor, expresó su apoyo a los manifestantes y denunció una brutal persecución contra dirigentes sindicales. Bolivia enfrenta una fuerte crisis económica, marcada por la falta de dólares, inflación de 14%, escasez de combustibles y alimentos. El gobierno de Paz eliminó subsidios a los combustibles poco después de asumir, lo que generó aumentos en los precios. Actualmente hay al menos 32 bloqueos de rutas en el país y las entradas a La Paz continúan cerradas, aunque el gobierno anunció nuevos operativos para habilitar corredores humanitarios y garantizar el abastecimiento. 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
0: Bueno, vamos a compartir justamente información deportiva. Libertadores, Nacional empató sin goles con Universitario en el Gran Parque Central, quedó eliminado. Los salvos sabían que tenían que ganar para poder impulsar sus chances y jugaron un partido para el olvido, sin poder incomodar a su rival. Nacional estaba obligado a ganar de local con un Gran Parque Central repleto. Empató sin goles con Universitario de Perú en la fecha 5 del Grupo B de la Copa Libertadores y así fue como se quedó sin chance alguna de llegar a octavos de final tras una tristísima
5: presentación y ya hay repercusiones, ¿eh? Vamos a hablar acerca de Peñarol, que recibe en el día de hoy a Corinthians por un triunfo impostergable. Los carboneros saben que si no vencen a los brasileños en el campeón del siglo, se despiden también de octavos y solo tendrán chance de pelear sudamericana. Peñarol se va a jugar este jueves desde la hora 21:30, una parada clave ante Corinthians, por lo que será la quinta fecha de la fase de grupos de la Copa Libertadores, cuando reciba a Corinthians de Brasil en el campeón del siglo. Los aurinegros llegan a este partido tras dos triunfos al hilo en lo local, Cerro Largo 13-2 en la última de la apertura y Liverpool 2-1 en la primera del intermedio. Específicamente en Copa, los carboneros debutaron empatando de visitante ante Santa Fe 1-1 en tierras cafeteras. Cayeron con Platense 2-1, perdieron con Corinthians en San Pablo y empataron 1-1 con Platense en la vecina orilla. Bueno, hablemos de la sudamericana. Boston River derrotó 13-2 a O'Higgins en el Centenario y de esta forma pudo festejar. El sastre, ya eliminado de cualquier posibilidad, logró su primera victoria en el grupo con goles de Muñoa, Jair González y Gastón Ramírez. Boston River venció 3-2 a O'Higgins, por lo que ha sido la quinta fecha de la fase de grupos de la Copa Sudamericana, su primer triunfo y 3 puntos en la instancia internacional, donde ya no tienen chance alguna. Bueno, estamos a 21 días para la Copa Mundial y realmente a esta altura les podemos decir que tanto Pelé como Lionel Messi comparten el récord de participación con goles de la Copa Mundialista con 21. El brasileño sumó 12 goles y 9 asistencias, mientras que el argentino ha marcado 13 y ha dado 8 asistencias. ¿Quiénes le siguen? Bueno, le siguen en la lista de participación en goles Miroslav Klose, 19, Ronaldo con 19 y Gerd Müller con 18. Pelé sumó 10 participaciones en goles que ayudaron a Brasil a conquistar el Mundial de México 70. Ningún otro jugador ha superado esa cifra desde entonces. Diego Maradona y Kylian Mbappé alcanzaron el mismo total en México 86 y Qatar 22, respectivamente. Messi es el único jugador que ha dado una asistencia en 5 ediciones diferentes de la Copa Mundial. Sus rivales más cercanos son Pelé, Lato, Maradona y Beckham, quienes han dado asistencias en 3 ediciones cada uno. 21 días, nada más, para el puntapié inicial del Mundial 2026.
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5: Bueno, vamos a comenzar con lo que ha sido el resultado del sorteo de la quiniela nocturna. Miércoles 20 de mayo, la cabeza el 019-019. Segundo al décimo, 334, 682, 604, 754, 147, 370, 845, 595 y 968. Décimo primero al vigésimo, 733, 400, 980, 210, 992, 358, 845, 274, 849 y 369. Reiteramos a la cabeza el número sorteado 019-019. Los números que resultaron para la tómbola 04, 10, 19, 25, 33, 34, 45, 47, 49, 54, 58, 68, 69, 70, 74, 80, 82, 92 y 95.

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1: En Avión, dos listas van a competir por la conducción del gremio municipal en una jornada que se va a desarrollar entre las 10 de la mañana y la hora 16 en distintos puntos del departamento, recabando votos. Las opciones serán dos listas: la lista 18, que postula a la presidencia Pablo Muniz, y la lista 1378, que es la oficialista y encabezada por Maruja Orsi como candidata a titular del sindicato. La elección contará a su vez con participación tanto de funcionarios municipales activos como de jubilados vinculados a DIOM. Si bien aún no trascendió oficialmente el número exacto de habilitados para sufragar, se estima que el padrón rondaría las 1.500 personas entre trabajadores, además de los pasivos. En nuestra ciudad se habilitarán dos urnas, una se encontrará en el Palacio Municipal y la otra en el Taller Municipal, y en paralelo, en las demás ciudades del departamento habrán urnas instaladas en todas las alcaldías, 13 en total, para poder facilitar el acceso al voto de los afiliados. La instancia sindical va a definir las nuevas autoridades del gremio para el periodo 2026-2028. En el marco del mes del Día del Libro y del Escritor Coloniense se va a realizar una nueva edición de la tradicional Feria de Artes y Libros el próximo sábado 23 y domingo 24, el próximo fin de semana, en el Centro Cultural AFE. La propuesta se desarrollará durante ambas jornadas de 10 a 20 horas, ofreciendo al público un espacio de encuentro con la literatura, las artes visuales y la producción cultural local. Uno de los principales atractivos de esta edición será la presentación de 10 libros de escritores de la zona, actividad que tendrá lugar entre las 15 y las 18 horas, tanto el sábado como el domingo. De esta manera, la feria lo que busca es generar un espacio de difusión y reconocimiento para autores colonienses, promoviendo así el intercambio directo con lectores y visitantes. Como en cada edición, el evento contará también con exposición y venta de obras de arte de artistas del departamento, además de una variada oferta de libros nuevos y de segunda mano a precios accesibles. Los artistas son Daniela Gómez, Potoca, Jan Kingston, Jairo Carvajal, Jorge Perico Carvajal, Fabián Pandelo, Carlos González Cundequé, Juan Chibubier, Karen Godoy, Luis Siboder y Ricardo Utrera, con Librería Sansueña. 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
3: 8:50 y vamos a hablar acerca de lo que ocurre en Cerro Largo. El exintendente José Yurramendi salió al cruce de las declaraciones del actual jefe comunal, Cristian Morel, cuestionando la forma de presentar la auditoría sobre su gestión y los términos utilizados. Compartimos sus declaraciones a la prensa.
4: La presentación de esta auditoría, a mi forma de ver, no fue la mejor, porque bueno, vimos a un intendente tirando frases donde generan hoy en día justicia, fiscalía, que genera toda esa duda sobre el accionar nuestro. Entonces, bueno, creíamos que debería estar los auditores, la empresa profesionalmente, los profesionales estando al frente, manejando cuál fue el método, a qué tipo de área se abarcó, qué localidades, qué municipios, si está Río Branco o no está Río Branco, si está Plácido Rosa o no está Plácido Rosa, qué áreas de la intendencia, cuáles fueron los puntos que objetaron. El informe no es acusatorio de ningún tipo de la auditoría.
5: Bueno. ¿No cree que esos datos que brindó el intendente en la conferencia de prensa meriten ser enviados a la fiscalía?
4: Lo que pasa es que no tenemos datos concretos. Si yo digo que se compró el 80% de las compras de la intendencia, está concentrado en pocos proveedores, ¿cuál es la ilegalidad? Porque el 80% de las compras que la intendencia realiza en montos de dinero se concentran en pocos rubros. Entonces yo puedo dar esa información y generarles a la gente esa noticia que impacta. Entonces,
5: en cuanto a la faltante de documentación y a los 8 millones de pesos que se le deben a una barraca y al destino de esa mercadería.
4: Bueno, faltante de documentación hay que ver cuál. Por eso está bueno que la auditoría detecte exactamente cuáles son los puntos. Y ahí, bueno, si hay error administrativo y si hay que pasar a la justicia, nosotros tenemos un problema. Nosotros, como digo, tenemos la conciencia bien tranquilo, pero no se puede generalizar que todo fue un gobierno que se desvió de la norma, cuando no es así.
5: ¿Confía en el accionar de sus directores desde el momento?
4: Y nosotros la confianza siempre la tenemos. Cuando la confianza se rompe es cuando alguien se aparta de la norma. Nosotros, tú sabes bien, Silvia, manejamos la intendencia y cada vez que hubo un acto que se apartaba de la norma o que creíamos que se apartaba de la norma, lo pasamos a la justicia y no encubrimos a nadie. Porque podemos cometer errores. Yo como intendente seguramente cometí errores y los directores pueden cometer errores. Pero cuando roza la ilegalidad, conmigo no va.
3: La policía detuvo en el día de ayer, en horas del mediodía, en la zona del Cordón, al hombre que era buscado por al menos 7 denuncias de adolescentes por acoso callejero y abuso en el Prado. El hombre ingresó a un almacén en Guanay, Joaquín Requena, compró una bebida y al salir fue arrestado por policías en esa esquina. La intervención fue de efectivos de la seccional Quinta. El detenido tiene 49 años, 9 antecedentes penales y fue usuario de refugios del Mides. Ya estaba identificado y ahora será puesto a disposición de la Dirección de Delitos Sexuales y de la Fiscalía Especializada. Los antecedentes del hombre son por abuso, rapiña, hurto, violencia privada, lesiones personales y autoevasión, ya que se fugó de la cárcel de Durazno. Los adolescentes denunciaron que El hombre se les acercaba en la calle, sobre todo en las inmediaciones de liceos y paradas de ómnibus. Según relataron, en algunos casos les hacía cinchones en el pelo, les ofrecía su número de teléfono y decía ser contratistas de modelos. También señalaron que les sacaba fotos, conversaba con ellas durante varias cuadras. La prensa accedió a una filmación registrada el lunes 27 de abril a la hora 16:45 en la zona del Prado, donde se observa al hombre caminando junto a una adolescente. Varias menores que vieron las imágenes difundidas por la policía indicaron que se trataba de la misma persona.
2: Internacionales.
3: Bueno, vamos a hablar acerca de Cuba. El gobierno de Estados Unidos presentó cargos en el día de ayer contra el exmandatario de Cuba, Raúl Castro. La acusación es por asesinato, conspiración para matar a ciudadanos estadounidenses y destrucción de aeronave en relación con el derribo de 12 avionetas en el año 1996. Los cargos fueron revelados por un juez de Miami que levantó el secreto de sumario, según se pudo saber a través de la prensa. El 24 de febrero de 1996, dos cazas cubanos MiG persiguieron y derribaron dos avionetas desarmadas de hermanos al rescate en el estrecho de Florida, matando a sus cuatro tripulantes. Esta organización se proponía ayudar a balseros cubanos a llegar a Florida. Una tercera aeronave, donde viajaba el líder de la organización, José Basulto, logró escapar por poco. Los aviones cayeron en aguas internacionales. Raúl Castro, de 94 años, en la actualidad, era por entonces ministro de Defensa. Y bueno, hablemos acerca del presidente de Estados Unidos, Donald Trump, que se refirió en la jornada de ayer al hecho de que vaya a protagonizar una escalada con Cuba. No habrá una escalada, no creo que sea necesario. Ese lugar se cae a pedazos, ellos perdieron el control. Así lo declaró ante la prensa al regresar a Washington tras un evento en Connecticut. A su vez, al ser preguntado hasta cuándo se prolongará el bloqueo petrolero que impuso a la isla tras la captura de Nicolás Maduro en Venezuela el pasado mes de enero, el líder estadounidense dijo que pronto habrá un anuncio. Trump dio estas declaraciones el mismo día en que el Departamento de Justicia imputó en Miami a Raúl Castro, de 94 años. El presidente opinó que la población cubana en Estados Unidos valora el anuncio que hizo el fiscal general adjunto del país, Todd Blanche, nombrado por el propio Trump, de imputar a Castro. Tenemos a Cuba en mente. Es muy importante. Muchos problemas durante muchos años. Creo que fue un momento muy importante, declaró. La acusación contra el líder cubano, quien dejó de presidir el país en 2019 y se retiró de la dirección del Partido Comunista en 2021, pero que sigue siendo un referente del aparato político del país, es un nuevo paso de la administración de Trump en la campaña de presión sobre la isla. Desde la captura de Maduro, Washington presiona a La Habana para que emprenda reformas económicas en la isla, al tiempo que ha impuesto un bloqueo que impide la llegada de crudo al país y ha amenazado en varias ocasiones con tomar el control de la isla. El presidente de Cuba, Miguel Díaz-Canel, afirmó ayer que la acusación contra su predecesor es una acción política sin ningún basamento jurídico, que solo busca engrosar el argumentario para justificar el desatino de una agresión militar.
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3: Bueno, pasamos ahora, siendo las 8 de la mañana, 57 minutos, a la cotización de las principales monedas. El dólar, 38,80 a la compra, a la venta, 41,20. El euro, 44,05, 49,31. Peso argentino, 0,0220. Y el real, 7,25, 8,95. Compra, venta, respectivamente.
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3: Bueno, recordamos que para hoy se espera una máxima de 14 grados, una jornada fresca, fresca, fresca. Bueno, para mañana, heladas agrometeorológicas. Así vamos a comenzar a despedir esta semanita. Viernes 22 de mayo, 0 grado la mínima, 15 la máxima. Y habrá baja probabilidad de precipitaciones. El sábado, algo nuboso y nuboso, heladas. En la tarde-noche continuará el cielo con periodos de algo nuboso, 0 grado mínima, 16 grados máxima. Bueno, ¿cómo se combate esto? Abrigándose un poquito más. Bueno, nos vamos a la pausa y después retomamos la mañana, ya en Radioterapia.

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Hola, ¿qué tal? ¿Cómo les va a todos? Muy buenos días. 9 de la mañana, 9 minutos. Y si escuchamos a Jesús, perdón si no te llamé. Bueno, a través de la 91.9 arrancamos radioterapia. Una mañana fría, gélida. Sí, no me acostumbro. Lo que voy a hacer en invierno, no sé qué será de mí, ¿eh? Bueno, hay gente que arranca muy temprano. A esta hora la temperatura no supera un dígito. 8 grados, 6 décimas, 73% la humedad, viento del sur a 19 kilómetros en la hora, 1030.5 hectopascales la presión y la visibilidad 12 kilómetros reducida. Conducir con cuidado, ¿eh? Y con respecto al pronóstico, hoy no vamos a superar los 14 grados. Va a estar fresquito este jueves, ¿eh? Mañana viernes, algo nuboso y nuboso con baja probabilidad de precipitaciones, heladas también anuncian, y periodos de cubierto en la tarde y noche con bajas temperaturas, ¿eh? Baja probabilidad de precipitaciones, 0 grado la mínima, 15 grados máxima. Y el sábado, ya anticipando el fin de semana, algo nuboso y nuboso con heladas agrometeorológicas, neblinas y bancos de niebla, 0 grado mínima, 16 grados máxima. Vamos a tener actividades durante el fin de semana, siendo el puntapié inicial el próximo domingo, de las distintas actividades de lo que será desde el 23 hasta el 29, la Semana del Tango en su cuarta edición. Hoy vamos a estar hablando con el director de Cultura, el maestro Carlos de Ganelo, que nos va a brindar más detalles acerca de una nutrida agenda, una grilla que será gratuita para ser disfrutada con entrada libre para todo el mundo para sumarse a esta nueva edición de la Semana del Tango en el departamento. Porque se sigue apostando a lo que es la descentralización, donde distintas ciudades como Juan Lacase, Ombúes, Nueva Helvecia, Carmelo, Colonia tendrán también su papel, su rol principal dentro de esta nueva edición de la Semana del Tango. Pero eso vamos a hablar justamente en nuestra entrevista del día a través de la 91.9. Ahora recordamos cuáles son nuestras vías de comunicación. El 091-520-919, 4522-5039, teléfono de línea. Y tenemos la oportunidad de estar conectados a través de nuestras redes sociales, Facebook e Instagram, y por supuesto nuestro canal de YouTube, donde ustedes tienen la posibilidad de revivir lo que ocurre en nuestra mesa de trabajo y compartir todo el contenido que deseen. Te suscribís, no te cuesta nada, y de esa manera te llegarán las notificaciones acerca de cuando nosotros tengamos nuevo material, que de forma diaria lo estamos obteniendo. Así que Amanecer FM, nuestro canal de YouTube, y para todo el mundo www.amanecerfm.com.uy. Ahora es el plan de la mariposa, túnel de la vida, 9-12 minutos hasta el mediodía. Esto es Radioterapia.

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Vocales, abrazos solares, esperemos prontito tener novedades de este grupo coloniense. Y sí, tal cual. Sinceramente, con más material, más música para disfrutar, para compartir. Se escuchan muy bien los chicos. Espirales, abrazo solar. Bueno, vamos a hablar acerca de lo que ocurrió en la jornada de ayer en la capital departamental, que volvió a ser escenario de una nueva.

0: La Marcha del Silencio, la edición número 31, en el marco de la Jornada Nacional por Memoria, Verdad y Justicia, la movilización reunió a vecinos frente a la placa que se encuentra, en este caso, frente al Batallón de Infantería Mecanizado número 4, a Aldo Perrini, en la avenida Baltasar Brum. Hubieron movilizaciones y encuentros en diferentes localidades del departamento. Bueno, también en la jornada de ayer, el intendente de Colonia, dentro de su agenda, recibió al embajador de Guatemala en una visita orientada al intercambio institucional. Debemos de destacar de que existe una firma de hermanamiento entre Antigua y Colonia del Sacramento por ser ciudades patrimoniales, por tener realmente un valor agregado. Vamos a escuchar las declaraciones en conferencia de prensa del intendente de Colonia a raíz de esta visita tan especial.
1: Como bien decía, tanto Quito como el embajador, del año 2007 que estamos hermanados con Antigua Guatemala. Ahora después le vamos a pedir al embajador que nos cuente un poquito qué fue en su origen Antigua Guatemala. Porque en realidad, lo hablábamos hoy, digo, cosas que han pasado tanta cantidad de tiempo y esos hermanamientos, dos por tres es un papel que se firma y queda en el olvido. Que no tiene el seguimiento ni la importancia que debería tener cuando es bueno sacar y experimentar y sacar cosas buenas de un lado y del otro. Y desde que hemos asumido el gobierno departamental estamos dando una importancia trascendental a todo lo que son los hermanamientos. El licenciado Martínez estuvo hace poco tiempo en Cartagena de Indias. Bueno, ahora estamos con el embajador de Guatemala. Seguramente dentro de poquitos días vamos a estar firmando nada más y nada menos que un hermanamiento con la ciudad de Macao, China, por ahí por el mes de junio, si no me equivoco. Yo voy a estar en Guimarães, Portugal, ahora los primeros días de junio, y queremos darle importancia para que las cosas no queden en un papel, que no queden plasmadas simplemente con una intención. Siempre las intenciones son buenas, pero lo importante es que esas intenciones se reflejen en cosas que a la larga o a la corta redunden en la población, redunden en la gente, sea cultural, sea deportivo, sea social, en el índice de que sea, pero hay mucho que aprender. Yo soy siempre de los que digo de que gente dice que copiar no es bueno. Copiar cuando uno copia cosas buenas sí es bueno. Copiar cuando uno puede sacar experiencias que pasan en otros lados, nada más y nada menos que en la propia Latinoamérica, nos parece que es importantísimo. O sea que, embajador, para nosotros la verdad que usted nos honra con su presencia. Yo estoy encantado de recibirlo aquí, que es la Casa del Pueblo de Colonia, ¿no? Porque yo hablo en nombre de todo mi departamento que tanto quiero. Así que encantado, embajador, no tenga la menor duda de que vamos a seguir estrechando lazos. Hablábamos hace un rato que antes era difícil tener coordinación, ahora es levantar, ponerte una pantalla y empezar a hablar. Digo, la dinámica, gracias a Dios, que tiene el mundo moderno hoy, de ninguna manera nos permitiría ser exclusivo, excluyente en la relación. O sea, no hay ningún motivo para decir que no podemos hacerlo. Tenemos que hacerlo y debemos hacerlo para eso se firmó ese hermanamiento. Así que de parte nuestra, y estoy seguro de que ustedes igual, queremos que esto que hoy empieza aquí de nuevo, se prolongue en el tiempo.
0: Lo que querés escuchar en Radioterapia. Y bueno, sí, realmente la firma de hermanamiento se tiene un valor agregado porque ayudan a lo que tiene que ver el intercambio de autoridades en la difusión de atractivos a nivel histórico, principalmente por algo son, en este caso, lugares estratégicos que se configuran como patrimonios y realmente son ese patrimonio que es antiquísimo, que tiene un significado especial y que valorizan aún más las zonas. Y como decíamos, realmente esto sirve para lo que es el intercambio de la difusión y también a nivel histórico, turístico y social. Así que bienvenidos sean los hermanamientos, para esta ida y vuelta que se genera entre las autoridades y repercute positivamente a nivel turístico. Aborigen.

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Bueno, estamos en el mes de mayo, mes amarillo, y realmente hay actividades vinculadas al tema del tránsito. Mayo Amarillo 2026 en Colonia del Sacramento, con distintas actividades a cargo de la Dirección de Tránsito y Transporte, Rotary Club Colonia, por ejemplo, una campaña que tiene como lema "En el tránsito ver al otro es salvar vidas", buscando promover una cultura vial que se basa en la atención, empatía y responsabilidad compartida. Justamente, hablando de eso, en el día de ayer, en el estacionamiento de motos, aquí cerquita de la radio, tres motos en el piso. La gente pasaba y las miraba y nada, ¿eh? Como que si no mía la moto, la dejo tiradita. Gente, un poco de empatía, imagínate, ¿eh? Aparte que estaban perdiendo combustible las motos. No nos cuesta nada, levantarlas. Bueno, la propuesta no se limitará a una charla ni a una consigna. Va a tener presencia en espacios educativos, vía pública, ámbitos juveniles, y allí aparece uno de los componentes centrales de esta nueva edición, que es la participación de adolescentes de Interact Club Colonia, la rama juvenil del Rotary, integrada por jóvenes de entre 12 y 18 años. Una agenda que nos indica que en el día de hoy, hora 19:30, en la Casa de la Amistad Rotary, ubicada en Santa Rita, número 74, la Dirección de Tránsito y Transporte brindará una charla de concientización vial dirigida a adolescentes de Interact que participan activamente en centros de estudio de la ciudad. El segundo momento va a ser el sábado 23, cuando los jóvenes de Interact realizarán una intervención urbana en semáforos de nuestra ciudad. La acción va a tomar como eje la consigna "Ver al otro", buscará llevar el mensaje de Mayo Amarillo al lugar donde la convivencia a nivel vial ocurre todos los días, que es la calle, ¿eh? Durante esa jornada se entregarán chalecos reflectivos a conductores de motos donados por el Banco de Seguros del Estado. La entrega apunta a reforzar un aspecto concreto de la prevención, el que es la visibilidad. En una ciudad donde conviven autos, motos, bicicletas, peatones, nuevos modos de movilidad, hacerse visible también forma parte del cuidado, ¿eh? Y la tercera actividad será el miércoles 27 de mayo a 14 en el Polo Educativo Tecnológico en nuestra ciudad, ubicado en Andrés Rebufat, 1880, esquina Domingo Magdalena. Allí se va a realizar un taller de educación vial dirigido a estudiantes de primer año de educación media superior del Liceo 2 en nuestra ciudad y alumnos del propio Polo Educativo Tecnológico, un taller que estará a cargo de la Dirección de Tránsito y Transporte, permitiendo ampliar el alcance de los programas de educación vial impulsados por la Intendencia. Y también se invitará a los jóvenes a sumarse a la experiencia vinculada Mi Primera Licencia de Conducir, una instancia orientada a acercar formación, responsabilidad y conocimiento normativo a quienes comienzan a vincularse con la conducción. La campaña articula tres dimensiones: educación, sensibilización, presencia comunitaria. La educación aparece en las charlas y talleres, sensibilización en la intervención urbana y la presencia comunitaria en lo que tiene que ver con el trabajo conjunto entre instituciones públicas, organizaciones sociales, centros educativos y los jóvenes. Desde Rotary Club Colonia se destacó la importancia de generar acciones conjuntas entre instituciones y adolescentes comprometidos con la comunidad. Y en ese marco, la participación de Interact reafirma el valor del servicio, el liderazgo juvenil y la responsabilidad ciudadana como parte de una política de prevención que no depende solo de controles o normas, sino también de hábitos cotidianos. Y aquí nomás, cerquita de la radio, hay un hábito que tienen, una mala costumbre, ¿eh?, de pararse en doble fila, de obstaculizar la salida del estacionamiento de motos, de, bueno, estacionarse hasta en la esquina, en doble fila, y realmente no está bueno. ¿Por qué? Porque hay un centro de estudios. También pasa en el Liceo número 1. Es como que no se toma conciencia. Seguimos con estos malos hábitos por una cuestión de costumbrismo, malas costumbres en el conducirse sin respetar al otro, ¿eh? Sí, una falta de empatía total y absoluta. Bueno, esperemos que los adolescentes sean más conscientes, porque los adultos muchas veces dejamos mucho que desear, ¿eh? Más en el tema del tránsito. Bueno, con respecto al tránsito también, se va a estar instalando una escuela de seguridad vial en Juan Lacase. El municipio de Juan Lacase realizó el pasado viernes 15 de mayo la jornada Movilidad Segura, Todos Somos Parte, una actividad de concientización sobre seguridad vial desarrollada en la Plaza de Deportes de la ciudad, y la propuesta reunió a integrantes de la comunidad, usuarios de la Granja La Esperanza Zabalera, alumnos de la Escuela 105, en una instancia orientada a promover hábitos de convivencia y responsabilidad en la vía pública. Durante la actividad, el alcalde de Juan Lacase, Darío Brugman, anunció que próximamente se instalará una escuela de seguridad vial en el
predio ubicado entre la Plaza de Deportes y el Parque de Jubilados, con el objetivo de fortalecer la educación vial en la ciudad. Y en la jornada también se realizó un reconocimiento a la profesora Liliana Naviliat por la labor al frente de la Plaza de Deportes, y se dio la bienvenida a la profesora Valeria Churi, quien asumirá la coordinación de las distintas actividades. Por lo pronto, un lugar fijo para, en este caso, enseñar todo lo concerniente a la seguridad vial en Juan Lacase.

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0: Estamos en la mañana aquí en Radioterapia, en nuestra mesa de trabajo, con esta entrevista fabulosa. Con respecto a nuestra entrevista del día, acerca de lo que se vendrá, anticipando lo nuevo y lo que muchas personas están esperando, ya que estamos hablando de una nueva edición, y para ello tenemos en nuestra mesa de trabajo al director de Cultura, Carlos Deganello. ¿Cómo le va? Buenos días.
1: Bueno, muy buenos días. La verdad es un gusto estar en esta mañana acá con ustedes, y como tú bien decías, para dar algunos temas, algún acontecimiento, alguna cosa que pasa, pero en este caso especialísimo de la semana que se aproxima, que es la Semana del Tango, ¿verdad?
0: Del 23 al 29 de mayo, una semana que ha sido trabajada de forma conjunta, en este caso ya como es una nueva edición por parte de la Intendencia de Colonia a través de la Dirección de Cultura, y realmente teniendo en claro cuál es el objetivo de este gobierno, claro, que es la descentralización.
1: Claro, que la descentralización, es verdad. Nosotros desde que asumimos esta gestión, la política del Ejecutivo es la descentralización. El eslogan de ellos es estar cerca de todos, y yo creo que un poco nosotros tomamos eso porque nos parece que tiene que ser así. La Intendencia tiene que estar cerca de todos los ciudadanos en todos los puntos del departamento, ¿verdad? Y desde que se comenzaron a hacer ya los eventos de verano, fue como la impronta estar en diferentes lugares. Y bueno, cuando se propuso hacer esta que es la cuarta Semana del Tango, también dijimos, bueno, vamos a apuntar a eso, vamos a apuntar a llegar a puntos que no había llegado en este momento la Intendencia. Como recién lo hablábamos, recién antes de comenzar el programa, la Intendencia tiene una cantidad de alcaldías, creo que 13 alcaldías, y bueno, cada una con su impronta, cada una con muchas ganas de hacer cosas, y bueno, nuestro hacer diario es eso, ¿verdad? Estar trabajando, pero también estar en coordinación directa con todos los alcaldes, porque bueno, no es solamente Cordón, Vereda, sino que la cultura también tiene que estar en esos lugares.
0: La cultura construye una comunidad más sana y más crítica acerca de los tiempos que viven. Y todos sabemos que el tango es patrimonio inmaterial de la humanidad, y lo representativo de esto y lo significativo de que por cuarto año consecutivo se pueda desarrollar actividades de estas características con valores a nivel importantísimos, referentes departamental, nacional e internacional.
1: Sí. Eso es muy bueno, ¿verdad? Cuando nos sentamos a pensar, porque tenemos un equipo de gestión aquí en la dirección, y bueno, nos ponemos, bueno, ¿qué vamos a presentar este año? Es la cuarta edición. Uno no trata de superar cosas, pero siempre trata de igualar y que lo que se haga sea bueno, porque eso es fundamental. ¿Por qué? Porque la gente merece lo mejor, ¿verdad? Entonces dijimos, bueno, vamos a poner lo que nosotros tenemos, que primera cosa, que son todos nuestros elencos en funcionamiento. Y después vamos a ver en lo departamental qué elementos fuertes tenemos para presentar, y que hay muchos, todos no pueden estar, lógicamente, a nivel nacional y a nivel fuera
0: internacional,
1: cosa que va a ocurrir, ¿verdad? Así que bueno, yo creo, como tú decías recién, yo creo que la cultura abre puentes, primera cosa, genera empatía en la gente, y sobre todo la hace la cuestión crítica, ¿verdad? Cuando uno va a determinados lugares y lleva un evento, la gente, yo creo que hace pensar qué es lo que pasa, qué hay detrás de ese evento que se presentó. Y bueno, y yo he participado, generalmente cuando puedo acompaño, ¿verdad?, a los grupos que van o a las actividades, y bueno, la gente siempre se acerca a decir alguna cosa, ¿verdad? Me gustó, no me gustó, habría que enfatizar en este tipo de cosas, o qué te parece si presentás aquel otro evento. Yo creo que eso es muy bueno, ¿verdad?, que la gente sea participativa, y sobre todo eso, ¿verdad?, tratar de tener empatía con la gente, uno llevar lo que la gente necesita, y bueno, la cultura es eso, ¿verdad?
0: La cultura construye, como decíamos, la cultura es movilizadora, y en esta oportunidad, y haciendo mayor hincapié a lo que es la descentralización y de manera simultánea, estamos hablando de Juan Lacase y Carmelo, que van a dar el puntapié inicial el próximo sábado 23 de mayo.
1: Sí, es verdad. Dijimos, bueno, ¿dónde comenzamos esta vez? Bueno, vamos a comenzar en Juan Lacase, que no teníamos un espacio todavía muy definido para hacerlo, y bueno, se abre la posibilidad de hacerlo en la sala Don Bosco, que está en construcción, y te cuento que en estos días se llevaron las butacas que eran del Bastión del Carmen, se van a llevar allí. No sé si van a estar prontas para esta ocasión, pero sí sé que lo están acondicionando de la mejor forma forma para que la Semana del Tango comience allí con un espectáculo. Y bueno, iba a estar Conce Fassini, que todos la conocemos, que es una artista.
0: Es una referente.
1: Es una referente del departamento de Colonia. Y dijimos, Conce tiene que abrir la Semana del Tango. ¿Y dónde se va a cerrar? Se va a cerrar en Nueva Luesia, también un lugar muy, muy, muy emblemático, ¿verdad? Pero ya te digo, nosotros comenzamos allí en Juan Lacase y en forma simultánea también va a haber en Carmelo. O sea que va a haber en dos puntas,
0: con
1: digamos,
0: otro elenco, el este, que es la orquesta,
1: espectáculo de la intendencia. La intendencia, que está preparando un evento para especialísimo para esa ocasión, ¿verdad?
0: Que va a ser en el Teatro Guamá.
1: En el Teatro Guamá.
0: Ambas actividades, hora 20.
1: Hora 20, sí. Tratamos en la mayoría que todos los espectáculos comenzaran a la hora 20, salvo algunos por una cuestión logística. Por ejemplo, el último, que va a ser en Nueva Luesia, va a ser a la hora 21. Pero los demás vamos a tratar de que comiencen a la hora 20, porque bueno, para unificar criterios y bueno, que ya la gente sepa que en todos los lugares que hay va a comenzar a la 20, salvo alguna milonga que va a haber, que también la milonga es una muy, pero muy pedida acá en el departamento de Colonia, sí. ¿Verdad?
0: Raúl Paladino, el DJ. Pero
1: Raúl Paladino, sí. Que es un referente de la milonga acá en Colonia. Un día lo llamamos para conversar e intercambiar ideas de todo esto y nos decía, la milonga tiene que estar, el baile tiene que estar. Y bueno, y milonga de un tipo que la gente lo motiva en forma inmediata a salir a bailar, aparte de las clases de tango que van a ver, que él es especialista en eso. Además ya ha recorrido el mundo Raúl Paladino bailando, y bueno, y en esa salida del mundo tiene mucho contacto con muchos bailarines, y en este caso van a venir bailarines de otros departamentos, en el caso de Maldonado, que también son amigos de él y que han participado en forma internacional, van a estar bailando en estas dos milongas que va a haber en Juan Lacase también, y que va a haber acá en la ciudad de Colonia.
0: Así es, estamos hablando que comienzan las actividades el sábado hora 20. Uh-huh. En Juan Lacase, Conce, en Carmelo, en el Teatro Guamá, uh-huh. La orquesta de espectáculo. El domingo.
1: El domingo va a estar acá en Colonia, la orquesta municipal también, repitiendo ese espectáculo. Y en el Teatro Guamá va a haber un espectáculo que se llama Che Papusa.
0: Che Papusa.
1: Son buenísimos. Son dos chicas referentes a nivel nacional, que son, la verdad que son súper bien, y van a estar haciendo poner el eje en la mujer cantando tango, ¿verdad? Van a hacer todo un recorrido que son como 18 partituras, por así decirlo. Y bueno, allí va a haber de todo, va a haber tango, va a haber vals, va a haber milonga, y después van a terminar haciendo como un pequeño homenaje a Astor Piazzolla, ¿verdad?
0: Otro de los elencos importantísimos para mí, embajadores de nuestra cultura, el coro, que estarán coro. El lunes justamente
1: acá en el Bastión del Carmen. El coro que ha estado enmarcado en sus 50 aniversarios, que bueno, ha hecho una cantidad de actividades, pero muy, muy destacadas. Ha ocurrido en Ombúes el otro día, el que fue en el primer lugar donde el coro cantó allí, en la Junta.
0: Claro, porque allí se conformó el coro.
1: Se conformó el coro, sí, sí.
0: Fue la primera actuación,
1: oficial,
0: 50 años.
1: Oficial. Sí, sí. La verdad que eso fue fundamental, eso, porque sí. Había hecho algunas actuaciones previas, pero esa fue el inicio del coro departamental allí en Ombúes.
0: Retornar a los orígenes.
1: Y ya bueno, ahora hablando con el director el otro día, le digo, ¿qué vas a proponer? Bueno, él propone Todos Cantando. El evento se va a llamar Todos Cantando.
0: Que aparte tiene una modalidad que van a repartir la letra de las canciones. Totalmente. Para aquellos que no se la sepan en su totalidad, claro, y quieran, claro, ir más allá de tararear una melodía. Totalmente. De que puedan participar.
1: Claro, yo creo que eso es bueno, porque ellos van a hacer su recital, pero como tú decías, le van a dar la participación al público, que sé que va a estar colmado ese día, con la partitura para que canten, y quizá alguno quiera cantar solista, bueno, o quieran cantar en coro. La propuesta es abierta, que todos canten, y ¿sabes qué? Escuchar un espectáculo, pero sobre todo las cosas, que la gente pase bien, que se divierta, y cuando termine dice, bueno, me voy a casa con algo más de lo que traje. Que eso yo creo que es un poco lo que uno propone, ¿verdad?
0: Claro, porque aparte nos invita, primero, a recordar, a poner, en este caso, de manifiesto nuestras ganas de participar de esta instancia que durante una semana tendrá a Colonia del Sacramento y tendrá a Ombúes, Juan Lacase, Case, Carmelo, Nueva Helvecia como protagonistas, de esta semana. Sí. Y aquellos que quieran saber más acerca del día a día, porque quieren trasladarse a las distintas ciudades, bueno, pueden ingresar en la página web
1: de la Intendencia. En la página de la Intendencia, en todas las redes sociales, de Facebook, Instagram, y hemos hecho folletería que estamos distribuyendo en diferentes lugares. O sea que, bueno, la gente tiene que saber qué es lo que está pasando esa semana, y yo creo que lo está sabiendo y va a acompañar, ¿verdad?
0: Y la importancia también de que han recibido el aporte de privados, como Montes del Plata y Buquebus, para realizar esta nueva edición.
1: Sí, que eso es fundamental también, que las empresas, las grandes empresas, se sumen a estas propuestas, porque bueno, le da otra impronta, le da otro valor, de pronto podemos gestionar otros espectáculos, de que si no, de pronto no lo podíamos hacer. Así que bueno, esto va a ser una cuestión realmente, realmente muy linda, muy importante, y como tú decías, el tango, que es patrimonio de la humanidad, reivindicar eso. Y yo decía el otro día, digo, el tango no es solamente bailar o danzar, sino que es todo, es poesía. Muchas generaciones se han formado a través del tango, ¿verdad? Han escrito tangos de la vida real, pensando en el momento, pero también pensando en un futuro, ¿verdad?
0: Aparte, así, hemos exportado el tango.
1: Sí, sin lugar a dudas.
0: Y ¿por qué no lo aprendemos a disfrutar nosotros? Sí. Declarado de interés ministerial por el MEC.
1: También.
0: Por ende, realmente esto tiene, a nivel de lo que es cultura, de lo que es turismo, una relevancia con mayúsculas. Sí. Y el tema de haber descentralizado les da visibilidad a ciudades que antes lo estaban pidiendo, reclamando.
1: Lo estaban reclamando, es verdad, sí. En el caso de Ombúes, por ejemplo, nos estaban reclamando algo. Y bueno, dijimos, bueno, Ombúes, vamos con la milonga, que es algo que realmente le gusta, que se juntan a bailar. Y bueno, va a ser en el Club de Leones, allí en esa localidad, que sé que también va a estar muy bien, porque están trabajando muchísimo ya para esa jornada, ¿no?
0: Aparte, cada ciudad se prepara para recibir, para ser anfitriones.
1: Sí.
0: Y eso nos da otro leitmotiv para que estas ediciones, dentro de lo que es la Semana del Tango, se sigan generando.
1: Sí, además estamos en comunicación permanente con los lugares donde va a haber, y bueno, ya como que siempre están preguntando algo, qué podemos agregar, cómo puede ser, o sea que hay una expectativa muy grande con todo esto, y a nosotros la verdad que nos llena de satisfacción, porque todo esto lleva mucho pienso, lleva mucho trabajo, hay otras direcciones involucradas, digo, no solamente, es la Intendencia de Colonia, a través de nuestra dirección, y bueno, pero está la Dirección de Eventos, Relaciones Públicas, que todos están poniendo mucho, ¿verdad?, de ello, para que esto salga realmente bien, que va a salir bien, porque excelente, no tiene forma de salir mal, porque se han planificado todos los detalles, desde la presentación que se hizo el otro día hasta el día que se termine, ¿verdad?
0: Por lo tanto, los esperamos desde el 23 al 29 para que puedan disfrutar de lo que será la Semana del Tango en su cuarta edición, en este caso contando con el apoyo organizado por la Intendencia de Colonia a través de la Dirección de Cultura y, por supuesto, apoyados por Buquebus y Montes del Plata y, a su vez, declarado de interés ministerial por el MEC.
1: Es verdad.
0: Va a ser todo un éxito.
1: Va a ser todo un éxito, y nosotros aprovechamos estas oportunidades para invitar a la gente para que vaya, porque van a pasar buenos momentos, porque vamos a hacer vivir el tango, y sobre todas las cosas no queremos que el tango decaiga. Con esto queremos potenciar algo que es realmente nuestro, es rioplatense el tango, ¿verdad? Y bueno, hay que trabajarlo, seguir adelante con todas estas cosas, y bueno, y esta semana propone todo esto que tú decías, Ana Claudia.
0: Ah, y otra cosa importante, a través de Red Tickets, también, para aquellos que quieran participar de lo que va a ser la gala de cierre en Nueva Helvecia, tienen que ingresar a través de Red Tickets para adquirir su entrada. Por supuesto que es gratuito.
1: Totalmente.
0: Todas las actividades son con entrada libre y gratuita, pero es una forma de registrarse y poder obtener su lugar.
1: Y guardar su lugar. Sí. Y lo que tú decías, esto de las entradas gratuitas, es una cuestión que se trabajó muchísimo. ¿Por qué gratuita? Porque nosotros queremos que la gente participe, que más allá de que un día me diga, ay, me gustaría ya y no puedo por razones económicas, no, le damos la oportunidad a todo el departamento de Colonia para participar, y que sea gratuito, que sea accesible a todos. Estamos democratizando la cultura, que eso no es poca cosa, ¿verdad? Es trabajar en el bien de la sociedad y de toda la gente, en definitiva.
0: Bueno, desde ya están todos invitados.
1: Por supuesto.
0: Muchísimas gracias por estos minutos. De esta forma despedimos al director de Cultura, al maestro Carlos de Ganelo. Gracias por estos minutos brindados.
1: Gracias a ustedes por invitarnos. Y bueno, gracias.
0: Seguimos en la mañana en Radioterapia.

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Bueno, hablemos acerca del deporte y en este caso el General y San Carlos arrancaron con triunfos, adelantos de la quinta fecha en la apertura liguista. Debido a los encuentros del fin de semana en la Copa UFI, la quinta fecha del torneo apertura de la liga comenzó en el día de ayer en horas de la noche con dos encuentros que dejaron victorias para el General y San Carlos, ambos imponiéndose por 2-0 en sus respectivos compromisos y de esta forma suman puntos que son importantísimos dentro del certamen. En uno de los encuentros de la jornada, el General superó a Juventud con goles convertidos por Nahuel Rojas y Fausto Rivero en un partido donde el equipo ganador logró marcar diferencias y quedarse así con 3 unidades de gran valor. San Carlos, por su parte, también comenzó la fecha con pie derecho y derrotaron 2-0 Orqueta Wanderers jugando de visitante en el Bartolo Pilón. ¡Qué frío! ¡Qué frío! Bueno, seguramente ellos no sienten frío. Sí, no, imagínate, corriendo constantemente. Bueno, los tantos del triunfo fueron anotados por Rodrigo Pérez y Lucas Jaimonat, sellando así una sólida presentación del conjunto vencedor, y la actividad había comenzado previamente en la categoría juveniles, donde también hubo una tensa jornada. El General derrotó 3-2 a Juventud en un atractivo encuentro, mientras que San Carlos goleó como visitante a Orqueta Wanderers por 5-0. Bueno, hablemos acerca de lo que tiene que ver con el ámbito internacional. Eliminación y decepción, titulan, con respecto a lo que sucedió con Nacional en el día de ayer y las repercusiones, ¿no? En el Gran Parque Central. Nacional y Universitario empataron sin goles. Los tricolores de esta manera se despidieron de la Copa Libertadores en una fecha antes del final, y es un golpe lapidario para el bolso. Y por supuesto, hablando acerca de lo que será en el día de hoy, Peñarol, por su parte, va a tener su desempeño dentro de la Libertadores, ¿eh? Y será hoy el encuentro deportivo. En este caso, como decíamos, Peñarol tendrá la posibilidad, tiene que ganar también, sí o sí, dentro de lo que es esta instancia en la Libertadores. 21-30, si no me equivoco, Bueno, y realmente, bueno, con todo lo que se vendrá, mañana, Plaza Colonia, partido, tendrá ahora 17:30. La posibilidad, todos tendremos de disfrutar este encuentro en el día de mañana. Como decíamos, mañana, hora 17:30, desde el Parque Prandi, en la segunda división profesional, dentro de lo que es la fecha número 13 de la fase regular, Plaza estará enfrentando a Oriental de La Paz. Mañana 17:30 acá, en casa. Así que bueno, La Tromba disfrutando este encuentro deportivo en la 91.9, en vivo y en directo.

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Bueno, luego de dos suspensiones debido a las condiciones climáticas, finalmente se come, se brinda y se queda. Feria Gastronómica Pequeña Europa en la Plaza Doroteo García de Villa La Paz, entre las 11 y las 18 horas con entrada libre. El evento contando con unos 40 stands gastronómicos. Estamos hablando de lo que estará sucediendo justamente en esta muestra gastronómica. Pequeña Europa, que como decíamos contará con food trucks, comida típica europea, cerveza artesanal, fondue, pastelería, cocina en vivo, espectáculos artísticos, actividades para los chicos, un concurso gastronómico con modalidad caja sorpresa. Me gustaría participar de ese. Sí, espectacular. Es una linda, linda instancia. Una actividad que es coorganizada por el municipio de La Paz, Pequeña Europa UI, y el Grupo Artesanos de La Paz, contando con el apoyo de la Intendencia de Colonia, la Comisión de Cultura del municipio y empresas de la zona, y además cuenta con la declaratoria de interés del Ministerio de Educación y Cultura y del Ministerio de Turismo. Bueno, el creador de la feria, Federico Long, y referente del proyecto Pequeña Europa UI, destacó la importancia de esta convocatoria. Se encuentran muy contentos porque este año ha tenido una convocatoria el doble de la que venía haciendo. Imagínate, en Villa La Paz, un mundo de gente recorriendo cada uno de los stands. Por supuesto que hay instituciones que se van a ver beneficiadas con los ingresos durante esa jornada. Tanto organizaciones como emprendedores. Participará la Escuela de Tiempo Completo de La Paz con una propuesta vinculada a las bebidas. Hay que asistir y colaborar de 11 a 18 horas con entrada libre en la plaza, como decíamos, en Villa La Paz, en la Plaza Doroteo García, en Colonia Piamontesa. ¡Qué linda instancia para disfrutar! Me imagino esa fondue. O también la comida típica europea y la cerveza artesanal, ni te cuento. ¡Qué rico! 11, 12 minutos hasta el mediodía. Esto es Radioterapia, entre música y noticias, disfrutando el despertar en tu mañana. Ay, sí, no, ya a esta altura estamos más que despiertos, ¿no? Estamos acercándonos cada vez más al mediodía. Shakira, Belly, algo.

Bueno, así compartíamos Ricky Martin, Los Ángeles Azules, Celestini vuelve reversionado. Les cuento que la Dirección de Deportes de la Intendencia de Colonia firmará un acuerdo con la Federación Uruguaya de Handball para la creación de 3 escuelas formativas de esta disciplina en el departamento. El director de deportes de la comuna, Diego Berreta, señaló que el handball viene registrando un importante crecimiento, tanto a nivel nacional como en Colonia, y esto ha motivado de que se trabaje en este proyecto con el objetivo de que se pueda fortalecer el desarrollo y brindar más oportunidades de práctica a niños y jóvenes. La iniciativa prevé la instalación de estas escuelitas en las plazas de deportes de Colonia, del Sacramento, Carmelo y Rosario. Y de esta forma se va a promover el acceso a esta disciplina en distintos puntos del departamento. Bienvenido sea más actividad para Colonia, departamento todo.

0: Bueno, y con esto de las bajas temperaturas, se advierte, por ejemplo, en Nueva Albicia, daños en los contenedores causados por las brasas y las cenizas calientes. No aprendemos más. Queridos amigos, ¿cómo vamos a limpiar la estufa cuando aún hay brasas? O cuando notamos que tiene temperatura las cenizas que quedan y algún carbón que por allí quedó. Si vas a limpiar la estufa, espera que esté fría, ¿sí? No lo tires en el container, porque después lo padecemos todos, ¿eh? Sí, justamente, tomar medidas. Realmente el hecho de... Hay que extremar los cuidados en el uso de los contenedores de residuos, también cuando limpiamos en casa la estufa. Definitivamente tenemos que tener esas medidas, que son las primeras medidas, ¿eh? Tampoco se está pidiendo que hagan un gran esfuerzo. Es simplemente de que si vas a limpiar la estufa, te cerciores de que ya está frío todo, ¿eh? Sí, es más, aquellos que lo ponen en bolsitas de nylon se empiezan a agujerear y siguen tirando, ¡No! ¡No! Cuando, en este caso, vas a decidir limpiar la estufa, bueno, tenés que tomar en cuenta de que donde lo vas a depositar, el lugar... Sí, el contenedor está fabricado de material de plástico y no podés tirar brasas encendidas o carbones a una cierta temperatura. ¿Por qué? ¿Qué provoca? Y bueno, al entrar en contacto con elementos calientes se derriten las cosas e incluso se generan focos de incendio. Entonces depende de todos. Un buen manejo, ¿eh? Buen comportamiento. Ciudadano, por favor. Se advierte justamente que esta situación no solo implica la pérdida de un bien público, cuyo mantenimiento representa un costo importante, sino que además genera riesgos para viviendas cercanas, vehículos, trabajadores encargados de la recolección de residuos. Es aportar nuestro granito de arena con un correcto comportamiento en el manejo de los residuos. Y de esta forma podemos realmente salvaguardar tanto bienes materiales como en especial y ante todo la vida de la gente. Así que es 2+2, queridos amigos, sí. Como decíamos, y esto no solamente ocurre en Nueva Albesia, sino que ocurre en distintos puntos del departamento. Y bueno, entre todos podemos evitar estas situaciones que se pueden prevenir. Por lo tanto, si decidís limpiar la estufa, cerciórate de que ya no tenga temperatura los residuos, para poderlo después llevar justamente al container.
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1: Bien, bueno, finalmente en el día de ayer se realizó la pelea entre Mariachi y el mexicano, sí. Bueno, en este caso, como decíamos, hoy más tempranito, no se le dio al Mariachi, pero igualmente aguantó a full los 8 rounds, sí, los aguantó de pie. Y realmente, como decíamos, poco tiempo, porque salieron, pero sí, rapidísimo. Les avisaron la semana anterior que la pelea se iba a realizar anoche, pero más allá de eso, se bancó de pie los 8 asaltos. Mariachi, siendo algunos realmente muy parejos, tanto que terminaron en empates, una velada organizada por Oscar de la Hoya con fines benéficos. En esta oportunidad tenemos la chance de contar con la voz autorizada para que nos narre acerca de lo vivido, acerca de cómo se encuentran a esta hora, el señor Juan Andrés Prandi, a quien ya le damos los buenos días. Allá son las 7 de la mañana, tempranísimo. Bueno, espero que esté recuperado, ¿eh? Lo compartimos.
2: Bueno, Ana, amigos de Radio Amanecer, compañeros y bueno, obviamente a nuestros queridos oyentes, sepan disculpar de antemano que la voz está un poco afectada, porque bueno, anoche nos tocó pelear al aire libre en un muy lindo lugar, allí en la Marina del Rey, justamente en el Hotel Ritz-Carlton, en una gala benéfica de la Fundación Ray Sugar Leonard, justamente organizada por Oscar de la Hoya, que bueno, tuvo algunas celebridades como el propio Ray Sugar Leonard, como la leyenda del básquetbol Magic Johnson, entre otros. Reitero, una velada al aire libre con la intención de recaudar dinero a través de distintas empresas y famosos, en fin, y gente bien posicionada económicamente para la

0: Fueron rounds muy parejos, ganados algunos por poquita diferencia por el mexicano y otros, de hecho, los jueces norteamericanos locales, por así decirlo, dieron empates, así que el saldo es positivo. Obviamente uno siempre quiere ganar y realmente no es que nos vayamos contentos, pero sí conformes y orgullosos de haber estado nuevamente a la altura. La pelea fue muy tarde en Uruguaya, cerca de las 2 de la mañana. No tuvo la transmisión en vivo y esto nos decían que tenía que ver más que nada porque el evento era privado, no se vendía entradas, era por invitación, entonces bueno, no se hizo de forma abierta. Sí, hubo algunos canales de stream, algunas redes sociales que iban transmitiendo lo medular de las peleas. Antes hubo otros 3 combates que ganaron los boxeadores locales. Justamente cuando uno dice locales son mexicanos, porque en realidad Los Ángeles tiene la frontera y la gran mayoría de boxeadores son mexicanos, no estadounidenses. Y bueno, ganaron a sus rivales de turno, a otros 2 mexicanos y a un ecuatoriano. En este caso, Mariachi, de lo que significa el lado B, por así decirlo, el Rincón Azul, los visitantes, fue el que hizo sin duda mejor papel peleando los otros combates. Así que el saldo es positivo, insisto, uno siempre quiere ganar, pero realmente demostrar que desde Uruguay se puede pelear de igual a igual a los mejores boxeadores del mundo. Este chico viene invicto, ya está entre los mejores 30 y bueno, está llamado a hacer grandes cosas. Y anoche no pudo con Mariachi, no pudo obligarlo antes de ir a las tarjetas, y de hecho, para lo que hemos visto sus últimas peleas, no arriesgó ni por asomo lo que había sido en otras contiendas, justamente cuidándose un poco de los golpes del boxeador coloniense. Así que, insisto, nos vamos tranquilos. Ya en un ratito nos pasan a buscar aquí en el hotel en Los Ángeles y vamos para el aeropuerto. Después viajaremos a Lima, el viernes a la mañana estaremos llegando a Colonia. Así que bueno, nos dará justo para relatar el próximo partido plaza. Esperemos que alcance la gola, la voz. Desde ya el agradecimiento para todos ustedes por hacernos el aguante ahí en Colonia, obviamente. Y bueno, ya a partir de viernes estaremos nuevamente en contacto. Un abrazo grande y nos reencontramos pronto.
1: Bueno, será justamente, espero que no haya ningún atraso en el vuelo, porque yo ya no me veo transmitiendo Plaza Colonia. Sí, no. ¿Se imagina, señor Laureano? Yo desde la cancha y usted desde los controles. Como que no, ¿no? No da. Aparte, no, yo le perdería el hilo. Me matan. Apagarían la radio, ¿eh? No les puedo transmitir el fútbol, Sí, no se los puedo relatar. Pero bueno, sí, Juan, justamente haciendo este balance de lo vivido en Los Ángeles, que como decíamos, fue positiva la participación, más allá de que no haya resultado en una victoria, porque fue una victoria técnica. No fue por knockout, o sea, aguantó los 8 rounds como estaba previsto. Qué impresionante, ¿eh? Mariachi Casero, bueno, por algo es el campeón sudamericano. Definitivamente. Bueno, como decíamos, mañana 17:30, Juan Andrés en la tromba, en vivo y en directo. Y ahora lo dejamos tranquilo, lo dejamos descansar un poco, porque empieza su vuelo de retorno junto a Mariachi a nuestro país. Bueno, vamos a seguir 11:36 minutos antes de la pausa. Lo que compartimos ahora es la versión de Nati Peluso con esta canción que tiene unos cuantos años, Paisaje.

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Bueno, así escuchamos lo último de Maluma junto a Kenny García 11. Le mandamos un saludo grande a Damián, que se encuentra en Alemania, un uruguayo en el exterior, bueno, buscando nuevos rumbos. Un saludo grande para ti, para tu familia, maravillosa familia. Por cierto, que siempre los recordamos con cariño, para ti, para tu señora, para tus pequeños. Por supuesto, la tele siempre puesta, junto a la 91.9, que le mandamos un beso inmenso. Vamos a hacer nuestra recorrida por los principales titulares, ya faltando nada más que 12 minutos para llegar al final de Radioterapia. Lamentablemente, una noticia que nos conmueve a todos. Está en CTI el pequeño de 9 años que sufrió un accidente en Lagomar cuando un camión derribó una columna. El niño perdió el vaso y tuvo una fractura expuesta. La familia difundió una cuenta bancaria para quienes deseen colaborar para solventar los gastos. El pequeño no estaba solo. No es el único damnificado, aunque sí es el único de gravedad. Dos hermanos de 9 y 7 años fueron asistidos en el Pereira Rosell desde la tarde de ayer tras sufrir este accidente en Lagomar cuando un camión derribó una columna de alumbrado que cayó sobre ellos mientras estaban junto a su papá en un puesto ambulante de reparación de bicicletas. El pequeño de 7 años fue dado de alta, mientras que el pequeño de 9 permanece en CTI porque perdió el vaso y tiene una fractura expuesta con una laceración profunda en un muslo, así lo informaron sus familiares. La familia difundió una cuenta bancaria para quienes deseen colaborar con los gastos. La cuenta Mi Dinero es la 194-5511 y se encuentra en nombre de María Pereira. El accidente ocurrió sobre el mediodía de ayer en la avenida Llena Tacio y Buenos Aires, en la parada 14 de Lagomar. Según la información a la que accedió la prensa, el camionero, único ocupante del vehículo, viajaba desde Canelones hacia Montevideo y al doblar hacia la calle Buenos Aires, la zorra impactó contra una columna de alumbrado que cayó sobre el puesto donde trabajaba el hombre junto a sus hijos. Bueno, vamos a otra noticia. Hoy podemos gritar un gol, dijo Orsi, con respecto a un acuerdo entre el Mercosur y la Unión Europea, ya que Uruguay está celebrando la cuota de arroz. Se quedó con el 63% de la cuota de arroz que el Mercosur le venderá a la Unión Europea, así lo anunció, la vicecanciller. En esta oportunidad Uruguay obtuvo el 63% de la cuota de arroz que el Mercosur le venderá a la Unión Europea este año y lo celebró el presidente Orsi, realizando este anuncio con bombos y platillos. Noticias policiales: delincuentes balearon a un hombre para robarle la moto, lo dejaron grave en Lesica. Detuvieron a un joven de 18 años por el homicidio de un adolescente de 16 en la Cruz de Carrasco. Después, reforma del sistema previsional, inútil y con un objetivo político. Así lo define Rodolfo Saldain al cambio que analiza el gobierno por el tema AFAPS. Nubel Cisneros habló sobre el estado del tiempo: muy frío en las mañanas y también en las noches, y templado a frío en la tarde, pero sin lluvias. En la capital del país, como en otros puntos del territorio nacional, se llevaron adelante distintas marchas, todas con un mismo fin: contra la impunidad de ayer y hoy. Exigimos respuestas. ¿Dónde están? En Montevideo hubo una gran multitud que reclamó verdad y justicia por la avenida 18 de Julio en una nueva edición, la número 31 de la Marcha del Silencio. La organización Madres y Familiares de Detenidos Desaparecidos, junto a otras organizaciones, llevaron adelante esta multitudinaria convocatoria. Por su parte, Elena Zaffaroni dijo que Orsi no se comprometió a dar la orden a las Fuerzas Armadas por información sobre desaparecidos. Vamos a más de policiales. Dos homicidios en Montevideo. Un hombre fue encontrado con un cuchillo clavado en el cuello y otro con un tiro en la espalda. ¡Por Dios! Bueno, finalmente detuvieron al hombre denunciado por acoso y abuso a adolescentes en El Prado. El arresto ocurrió en la zona del Cordón. Después, Gonzalo Moratorio reconoció que fue bastante irónico pelear por un medicamento para tratar el cáncer, su cáncer. Aunque dice, realmente hemos hecho tanto sin pedir nada a cambio. El virólogo recordó que los test para detectar el COVID-19 durante la pandemia los realizaron sin cargo. Y terminar peleando ahora para usar los propios test que uno diseñó es medio irónico. Bueno, después, más informaciones, noticias que llegan desde el Vaticano. ¿Podría venir el Papa a Uruguay? Bueno, es muy positiva.
para el país, esta llegada que se anuncia, confirmado en noviembre, ¿estaría confirmado? Bueno, eso lo dijo Enciso. El intendente de Florida comentó que faltan algunas confirmaciones oficiales del Vaticano y del Poder Ejecutivo, agregando que es un acontecimiento no solo para los cristianos, los católicos, sino para toda la población. Bueno, rechazan demanda de Carmela Untú. ¿Se acuerdan de Carmela Untú? Sí, hablando de la pandemia, la empresaria que había demandado al diario La Nación y al periodista Nelson Fernández por la publicación de dos artículos, tanto el 17 como el 18 de marzo de 2020, en La Nación, este medio argentino, relacionados a la pandemia. Finalmente, el Tribunal de Apelaciones en lo civil de séptimo turno falló el pasado martes, confirmando la sentencia de primera instancia que desestimó la demanda de Carmela Untú contra el periodista Nelson Fernández y el diario La Nación por $95,000 por daños y perjuicios por la publicación de dos artículos, tanto la del 17 como la del 18 de marzo de 2020 en el medio argentino, que estaban relacionados con la empresaria y la pandemia del coronavirus. En su fallo, los magistrados sostienen que la labor de la prensa en las emergencias de ofrecer primicias y de procurar acercar la información al conocimiento público dentro de la competencia con otros medios se va construyendo de forma dinámica, a través de fuentes que se van obteniendo, pero también mediante aproximaciones sucesivas que pueden ser desmentibles o corroborables, y agregan que es por eso que la información de prensa siempre plantea el problema de su credibilidad, no siempre menciona o divulga cuáles son sus fuentes, y aun cuando las mencionare, su valor es muy cuestionable hasta que no sean confirmadas, poseyendo valor relativo, por cuanto por sí no prueban hechos con el mismo nivel ni con los tiempos más reposados de la prueba judicial. Por lo tanto, bueno, quedó desestimado, ¿eh?, esta demanda que había hecho Carmela Untú, esta empresaria uruguaya, previo a la pandemia. Puso un pie en el Uruguay y arrancamos con casos de COVID-19 en nuestro país. Habrá que esperar que cómo ella reacciona, ¿no?, frente a todo esto. Bueno, Carmela Untú, tan pero tan mencionada en el inicio de la pandemia. Bueno, vamos a hablar acerca de otro. En Río de Janeiro y Burdeos, estamos hablando de la zona del Cerro, en la capital del país, otro accidente. En este caso, una bebé de 5 meses fue quien resultó politraumatizada luego del choque de 2 vehículos en esa zona. Caso del docente condenado por abusar sexualmente de una alumna irá a la Suprema Corte de Justicia. Uruguay expresa preocupación por la situación en Bolivia y hace un llamado al diálogo. Después, en Florida, entraron a robar a una empresa de transporte, se llevaron la caja fuerte que tenía un tamaño importante, ¿eh? Y en su interior, esta caja fuerte tenía 74,000 pesos uruguayos y $2,000. Se la llevaron, ¿eh? Se la llevaron puesta. No sé si para Puerto Rico o qué, pero se la llevaron. Igual quedaron filmados, aunque de los rostros, no se puede apreciar. Bueno, otra de las informaciones. Homicidio en barrio 17 de junio. Mataron de 2 balazos en el abdomen a un joven de 24 años en la zona de Piedras Blancas. En Canelones, 3 detenidos tras investigación por el homicidio de un hombre hallado baleado y semicalcinado en una casa de Barros Blancos. Y homicidio en El Prado. Lo llevaron al hospital con un golpe en la cabeza y días después descubrieron que fue atacado. Todas, la mayoría, información policial, en la que se encuentran en los titulares de los principales portales. Bueno, pero una de las que se destaca es justamente el golazo de nuestro país, que se quedó con el 63% del cupo Mercosur de arroz en la Unión Europea, festejando el presidente, toda la cúpula, y bueno, ahora seremos un país arrocero, tal cual, Por pronto, 63% es una cifra importantísima, Bueno, vamos a hablar acerca de las cotizaciones de las principales monedas. El dólar a esta hora 38,80 a la compra, 41,20 a la venta. El euro 44,05 a la compra, a la venta 49,31. Peso argentino 0,02, 0,20. Y el real a la compra 7,25, a la venta 8,95. Y bueno, con respecto al pronóstico, tendremos una jornada fresca. Seguiremos abrigaditos durante todo el día, máxima 14 grados para hoy. Bajas temperaturas con neblinas al finalizar esta jornada. Mañana, viernes, cerraremos la semana
con poco cambio. 0 grado la mínima, 15 grados la máxima. Baja probabilidad de lluvias, heladas. Y en la tarde-noche, baja probabilidad de precipitaciones. El sábado 23, cuando comience la semana del tango en el departamento, algo nuboso y nuboso con heladas. Y en la tarde-noche, nuboso con periodos de algo nuboso. 0 grado la mínima, 16 grados la máxima. Bien, amigos, los espero en la tarde, ¿les parece? ¿Sí? 16 horas. ¿Nos escuchamos? Bueno, nosotros por aquí les decimos hasta la tarde, genuinamente imperfecta, de 16 a 18. Que pasen todos muy bien. Chau, chau.

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5: Títulos a las 13 horas. Está internado en CTI el niño de 9 años que se le cayó una columna encima cuando un camión intentó doblar en la avenida Yanatacio en Lago Mar.
6: El menor, que además perdió un brazo, estaba junto a su hermano de 7 años y su padre en un puesto ambulante de reparación de bicicletas.
5: Declara hoy en fiscalía el hombre detenido que era buscado por acoso sexual y abuso a adolescentes en El Prado.
6: El presidente Orsi celebró que el sector arrocero de Uruguay haya obtenido el 63% de la cuota para ingresar sin aranceles a la Unión Europea.
5: Hoy podemos gritar un gol, el acuerdo con Europa muestra sus frutos, escribió el mandatario en su cuenta de X.
6: La vicecanciller Valeria Zucasi destacó esta mañana respondiendo a críticas de la oposición: el país no se duerme y menos lo hace el sector productivo.
5: El presidente de la Asociación de Cultivadores de Arroz, Guillermo O'Brien, dijo que el acceso sin aranceles se debió a la velocidad comercial de Uruguay y no a un reparto previo entre los socios del Mercosur.
6: El Tribunal de Apelaciones revocó la sentencia que había declarado que el Poder Judicial no era competente para resolver la nulidad de los contratos de exploración de hidrocarburos en aguas uruguayas.
5: Se ordenó que el proceso continúe y se dispuso además el apartamiento del juez que había clausurado las actuaciones, lo que fue celebrado desde la organización Mar Libre de Petroleras.
6: El ministro de Educación, José Carlos Maía, entiende que los resultados de las encuestas que dan baja aprobación a la gestión del presidente Orsi no lo atribuye a un solo factor.
5: El directorio del Partido Nacional está sesionando en Paysandú al cumplirse hoy 5 años del fallecimiento del ex ministro Jorge Larrañaga.
6: Presidente Orsi, con representantes de los partidos políticos, viaja esta tarde a Buenos Aires para participar de un homenaje a Selmar Michelini, Gutiérrez Ruiz, Rosario Barredo y William Whittelau, asesinados en 1976.
5: Serán digitalizados documentos del ex Consejo del Niño, hoy INAU, para investigar la identidad de menores que estuvieron bajo el amparo de esa institución entre los años 1968 y 1985.
6: La justicia mantiene 130 causas activas por delito de lesa humanidad, confirmó Radio Monte Carlo el fiscal Ricardo Percivale.
5: La intendencia de Canelones abre mañana las inscripciones para los interesados en trabajar con aplicaciones de transporte en el departamento.
6: La intendencia de La Valleja cesó a 15 funcionarios afrales.
5: Desde ADEOM, su presidente Sergio Charquero denunció que ese tipo de contrato se fue utilizado como una herramienta de presión electoral por parte del Partido Nacional.
6: La Federación Uruguaya de la Salud parará el próximo miércoles de 8 a 15 en defensa del sistema integrado.
5: En los deportes, Peñarol recibe hoy 21:30 a Corinthians de Brasil en el campeón del siglo, con la obligación de conseguir 3 puntos para poder tener chances de avanzar en la Copa Libertadores.
6: Nacional deberá ganar su próximo compromiso por la Libertadores, torneo de que anoche quedó eliminado, para intentar llegar a la Sudamericana.
5: Por ese torneo internacional, Juventud de las Piedras y Puerto Cabello juegan hoy desde las 19 en Venezuela.
6: La segunda fecha del intermedio arranca mañana con el partido Liverpool Racing, 19:30 en el Parque Viera.
5: Por semifinales de la Liga Uruguaya de Básquetbol, Aguada, que comenzó ganando la serie, recibe hoy a las 20 a Nacional.
6: Del exterior, el Fondo Monetario invitó a Francia a reducir el gasto público para afrontar los riesgos fiscales.
5: Letonia activó las alertas tras detectar la incursión de un dron en la frontera con Bielorrusia y Lituania.
6: Polonia y el Reino Unido convocaron al encargado de negocios de Israel para protestar por las acciones del ministro Ben Gavir y el trato humillante que dio a los integrantes de la flotilla.
5: Estamos con cielo cubierto sobre Montevideo, la temperatura 11 grados 9 décimas.
6: Los vientos rotan del sur sureste a 7 kilómetros.
5: Presión atmosférica 1030 decimal 8.
6: Humedad 58%.
5: Visibilidad de 15 kilómetros.
6: Resto del día nuboso, periodos de cubierto, baja probabilidad de precipitaciones y bajas temperaturas. 13 la máxima para el sur, 15 para el norte.
5: Hora 13, 5 minutos, nos convoca desde exteriores Viviana Bermúdez.
7: Muchas gracias. El ministro de Educación y Cultura, José Carlos María, dijo que los resultados de las encuestas no lo atribuye a un solo factor. Estamos hablando de que las últimas encuestas, los últimos datos, muestran una baja aprobación del gobierno del presidente de la República, Yamandú Orsic, y también un alto porcentaje de desaprobación. Bueno, puntualmente en este tema, María manifestaba que no le sorprende el resultado y señalaba que hay que reafirmar rumbos y trabajar comunicando lo mejor posible. Fue consultado justamente por Radio Monte Carlo si el resultado responde a un tema de gestión o de comunicación, pero afirmaba que para él son las dos cosas.
8: Mire que esas cosas se hacen trabajando mejor. Los caminos para revertir, yo respeto las mediciones, son mediciones de determinado momento del estado de opinión pública, a mí no, personalmente no me sorprenden, pero no pasa por otro lado. Además, a ver, estamos al comienzo del gobierno, falta muchísimo y en esos términos hay que asumir con humildad que evidentemente lo que hacemos no tiene la percepción ciudadana que querríamos. Por lo tanto, no veo ninguna magia en inventar cosas. Hay que reafirmar rumbos y trabajar comunicando lo mejor posible.
9: ¿Estos números reflejan una realidad puntualmente de comunicación o también de gestión?
8: Mira, a mí no me... Yo no lo atribuyo a un solo factor. Pueden ser los dos, y de hecho creo que son los dos. Pero básicamente, insisto, me parece que no hay que dramatizar con esto, hay que asumir la realidad y trabajar para cambiarlo.
9: ¿Debería de realizarse en un consejo de ministros, por ejemplo?
8: Bueno, no está planteado, pero no lo descarto. Eso es algo que obviamente nos preocupa, ¿no? Porque vos, si trabajás y cambias cosas y haces una cantidad de cosas para transformar la realidad de la gente y la percepción es la que es, estás cometiendo errores y como tal hay que asumirlos.
7: Bueno, y por otra parte, también el ministro de Educación y Cultura, José Carlos Maguía, participó del Seminario Internacional para conmemorar los 20 años de la Carta Cultural Iberoamericana. Sí, expresaba que es un aspecto clave que muestra una ideología iberoamericana como un potencial y no como un problema.
8: Eso creo que desde el lado de los valores y del desarrollo es un aspecto clave que además muestra la diversidad iberoamericana como un potencial y no como un problema.
10: Ministro, la Secretaría General Americana está intentando actualizar esta carta y entre los temas están el derecho de autor, el tema de género y el tema de medio ambiente. ¿Cómo va alineado Uruguay en ese sentido?
8: Bueno, Uruguay ha tenido posiciones, yo te diría, vanguardistas en general en esos temas, en derechos civiles y también, bueno, es un tema de mucha actualidad. ¿Por qué? Porque hace unos años, como país, nosotros actualizamos, yo diría, una actividad muy poderosa, que es patentes, marcas y derecho de autor. Son áreas sumamente complejas. Cuando se actualizaron, a mí me tocó participar en el Parlamento de ellas, se logró con acuerdos múltiples en todo el sistema político, pero ahora tenés que agregarle otro elemento más que está todos los días perforando la realidad, que es la inteligencia artificial. Entonces, los derechos de autor y lo que ha sido y está siendo el desarrollo de la inteligencia artificial también ponen en jaque eso. Por lo tanto, sí se trata de actualizar en esos ejes que están planteados, pero también de tener muy, muy en cuenta eso que es un problema, no sé si definirlo como un problema, es un dato de la realidad que está golpeando al mundo, a veces para bien y a veces para mal.
7: Hasta así entonces la palabra del ministro de Educación y Cultura, José Carlos Maguía. Para Radio Monte Carlo y Cori, informó Viviana Bermúdez.
6: Muy amable, gracias Viviana. Vamos hasta Buenos Aires. Claudio Cardoso, adelante.
11: Muchas gracias, buenas tardes. 15 grados la temperatura en la ciudad de Buenos Aires. Y continúa el juicio que investiga la muerte de Diego Armando Maradona. Un juicio que tuvo una primera etapa, en realidad el primero de estos enjuiciamientos para 7 imputados, que terminó siendo nulo, teniendo en cuenta que desde el tribunal la jueza McIntyre cometió ciertas irregularidades, algunas son serias realmente, y por lo tanto la primera etapa de este juicio fue declarada nula y por lo tanto se arrancó de cero. Y en este nuevo juicio es la sexta vez que declara Leopoldo Luque, el neurocirujano a cargo de toda la parte médica de Diego Armando Maradona, como así también amigo personal del ex mejor jugador del mundo. En este caso, después de lo que fue la declaración de Hanna Maradona, conmovedora por cierto, que aceptó en este caso que ella dio el ok para la externación de Diego Armando Maradona después que los clínicos le habían recomendado a la familia continuar en otro establecimiento médico y no en uno domiciliario. Hoy es el turno de Leopoldo Luque. Ya algo adelantó en su declaración que comenzó hace varios minutos. El único que diría la verdad y me defendería sería Diego, dijo con relación a las imputaciones y también reclamos que le hace toda la familia Maradona a Leopoldo Luque, cuestión que es extensiva a cada una de las personas procesadas. Desde Buenos Aires, informó Claudio Cardoso, corresponsal de Radio Monte Carlo en la Argentina.
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6: 13 minutos, la Intendencia de Lavalleja cesó a 15 funcionarios afrales.
5: La cifra de bajas va a continuar debido a que el último presupuesto departamental proyectó la reducción de 250 puestos para equilibrar las finanzas de la Intendencia.
6: En tanto, el presidente de ADIOM Lavalleja, Sergio Charquero, salió al cruce de las versiones que circulaban sobre el cese masivo de 300 trabajadores.
5: En entrevista con Radio Monte Carlo, el dirigente sindical precisó que al día de hoy la discontinuidad laboral afecta concretamente a 15 trabajadores.
6: También aclaró que no se trata de personal zafral bajo un régimen común, sino de una modalidad contractual extrema, trabajadores que firman contrato por 15 días, denominados quincenales, y que perciben un salario máximo de 9.000 pesos.
5: El líder de ADEOM no ahorró en críticas hacia la gestión política del departamento, denunciando que ese tipo de contratos fue utilizado como una herramienta de presión electoral durante los últimos comicios por parte del Partido Nacional.
15: No son 300 trabajadores, eso es una mentira, eso es que salía de mentirlo. En estos momentos lo que hubo una discontinuidad de 15 compañeros. Al día de hoy solo hay 15, no, tampoco son trabajos zafrales, es un trabajo que firman un contrato cada 15 días, son trabajadores 15 días, a lo máximo pueden cobrar 9.000 pesos. No, no hay una discontinuidad de 300, eso es una mentira, eso es una mentira, no sé de dónde salió, pero no hay que dejar bien claro que son 15 ahora y pueden ser 15 la quincena que viene, pero más nada.
6: Pero ustedes han sacado o hecho público un comunicado de rechazo y preocupación por la pérdida de fuentes laborales.
15: Es lógico, porque no somos nosotros los trabajadores los que tienen que pagar las malas administraciones, son los demás. Nosotros acá venimos a vender nuestra fuerza de trabajo, no venimos a hacer... Lo único malo que hicieron esa gente es ir al comité del que perdió. Eso es lo que pasa. Son zafrales tíndele político y pasa esto. Por acá no hay que dejar pasar que esa gente en las elecciones estaba obligada a ir al comité y a ir a todos esos lugares. Y si no, no le daban más trabajo, no lo renovaban. Pasa que ahora, como perdió el Partido Nacional, está haciendo su bandera. Más allá que no defienda esta administración ni la tengo por qué defender, pero esa es la realidad. Y lo que están haciendo es causando el problema. Esto pasa porque por una razón muy simple. Esto pasa porque en La Valleja, todo el departamento, hay una falta de trabajo bárbara. Y quienes son los que tienen que dedicarse a gobernar y a traer trabajo genuino para el departamento, no lo hacen. Están sentados en el Parlamento mirándose uno al otro sin conseguir lo que tienen que conseguir para el departamento. Entonces, han agarrado la intendencia como un mercado laboral y cuando se apuran un poco de plata pasa esto, se echan gente. No dedicarse a gobernar, se dedican a hacer política barata para agrandar sus arcas y nada más.
6: Bueno, y ante la inminencia de nuevos ceses para alcanzar la meta de los 250 recortes presupuestados, Cherquero informó que el gremio alcanzó un acuerdo verbal con la actual administración departamental para amortiguar el impacto social de la medida.
5: Según indicó, este acuerdo se viene respetando a cabalidad y establece criterios de protección específicos.
15: Nosotros le pedimos a esta administración, porque hay que poner en contexto, antes esta modalidad de zafral eran 240, la última administración que hubo lo llevó a 660, sobre todo en los últimos 6 meses de las elecciones. Y después, en el último 6 meses, cuando ya no habían perdido, los contrataron o los dejaron de forma permanente. Acá lo que hay que hacer es que, mira, la conversación que tiene con nosotros son conversaciones que hemos dado, de que no sean madres con hijos a cargo, abuelas con hijos a cargo o abuelos con hijos a cargo o padres con hijos a cargo. Y si en educación son pareja, uno de los dos debe quedar trabajando. Eso es lo único que hemos llegado al acuerdo. Tenemos un acuerdo verbal o de palabras que ahí está, en este momento lo están respetando a razón. No podemos decir otra cosa.
6: Es decir, que se entiende que los ceses van a continuar en ese rubro.
15: Sí, claro, porque en el presupuesto, en el último presupuesto, no tuvieron nada la brillante idea de hacerlo llegar a los números con el cese o la discontinuidad de 250 trabajadores. Pero lo que siguen con el mismo sistema, porque si los descontinúan a casi 660 trabajadores. Los tienen que seguir contratando, ¿entendés? Es una herencia que tienen que, bueno, ahora tienen que convivir con ellos.
5: Estamos escuchando a Sergio Cherquero, presidente de ADEOM La Valleja.
6: Ya está Viviana Bermúdez, adelante.
16: Muchas gracias, y nos encontramos en el Ministerio de Economía y Finanzas, porque en minutos nada más habrá aquí justamente una rueda de prensa con la ministra de Industria, Energía y Minería, Fernanda Cardona, a raíz del anuncio de que una empresa forestal maderera de Brasil va a invertir en Uruguay 250 millones de dólares, justamente un proyecto que se va a instalar en el departamento de Rivera, y por tal motivo la ministra Fernanda Cardona estará realizando aquí una rueda de prensa en unos minutos, para hablar de este tema. Pero el presidente de la República, Yamandú Orsi, se refirió a este tema a raíz de lo que comentaba justamente, estuvo haciendo mención a esto en las redes sociales, puntualmente en X, y decía que nada es casualidad, que son horas de trabajo, conversaciones y decisiones, MIEN, Ministerio de Transporte, Obras Públicas, UTE, Intendencia de Rivera, el desarrollo si se piensa desde el interior del país y con visión estratégica de sus frutos, da sus frutos, felicitaciones, decía justamente el presidente de la República, Yamandú Orsi, a raíz justamente de que la empresa forestal y esta empresa justamente que construye en el departamento de Rivera su tercera planta y la primera fuera del territorio brasileño. Vamos a estar ampliando en unos minutos nada más con la palabra de la ministra de Industria, Energía y Minería, Fernanda Cardona, quien va a estar presente aquí para conversar e informarnos acerca de esta inversión y lo que significa para Uruguay relativamente a raíz del anuncio de lo que fue en las redes sociales. Vamos a estar conociendo más detalles respecto a eso. Para Radio Monte Carlo y Cori, informó Viviana Bermúdez.
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6: Novedades, Viviana Bermúdez, adelante.
16: Como les adelantaba hace unos minutos, ahora está hablando la ministra de Industria, Energía y Minería, Fernanda Cardona. La escuchamos.
23: Por lo tanto, es una muy buena noticia que tenemos que poder comunicar a la ciudadanía y que además aplica lo que les decía. Hay una preocupación en general, el gobierno lo viene siguiendo, estamos teniendo acciones concretas en los diferentes departamentos que confluyan, que hagan confluir un trabajo de descentralización territorial, pero al mismo tiempo también nos ocupemos de una de las preocupaciones que sabemos que hay en el Uruguay, que es el empleo, así que creo que esto es una excelente noticia y además una confianza, un guiño más a la confianza en la institucionalidad de Uruguay, del gobierno de Uruguay. Venimos trabajando, créanme, hace muchos meses por esto, de manera silenciosa, como corresponde, seria, y la verdad que la empresa, uno de los temas que trabajamos muy fuertemente tuvo que ver con el precio de la energía, con UTE, por eso también el trabajo de la empresa pública en esto fue primordial. Y también vamos a sacar un decreto que está vinculado a esto, está vinculado, no es solo para Braspine, pero está vinculado, que tiene que ver con la energía que generan los cogeneradores. ¿Qué quiero decir con esto? Si hay una parte de la industria que genera su propia energía y hay un excedente que necesita inyectarlo a la red nacional en algún momento, este decreto lo que está regulando es los mecanismos que tenemos para trabajar con la empresa, con la industria, a la industria que le sirvan esos precios, y el Uruguay también, porque cuenta con esa energía, y es muy quirúrgico, porque se necesita saber en qué momento del año eso va a ocurrir. Por lo tanto, es un hito desde el punto de vista eléctrico en Uruguay, que este decreto salga, porque es una forma de manejar la energía que hace que seamos más eficientes en eso. Así que no solo estamos generando con esto empleos en el norte del país, en conocimiento de forestal madera, que es una de las de los requerimientos importantes y conocimientos en el norte, y que genera empleo e inversión en Uruguay, va a mover, va a traccionar en el interior, sino que también nos impulsó a trabajar algo que venimos trabajando en el gobierno.
0: Bueno, está así entonces la palabra de la ministra de Industria, Fernanda Cardona. Para Radio Monte Carlo informó Viviana Bermúdez.
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5: Martín Olaverri, adelante.
9: Buenas tardes, el gusto de saludarlos a esta hora para actualizar la información vinculada a la actividad de los agronegocios. Bueno, le vamos a ir poniendo un punto final a esta cobertura especial que hemos estado realizando desde la Feria de Sial en China, así a través de nuestro compañero Rafael Tardáguila en Oriental Agropecuaria, 770M, Canal Libre Internacional, radio de información de perfil, con todos los temas vinculados a la actividad de los agronegocios. Bueno, Rafa, director de Tardáguila Agromercados, ha estado con esta cobertura especial allí de China. Fernando González es el director de frigorífico Copayán del departamento de Rocha. Con él conversaba nuestro compañero así en el marco de la Feria de Sial a propósito de lo que dejó la actividad en China, un mercado muy importante para la carne vacuna de China. Fernando González es el director de frigorífico Copayán del departamento de Rocha. Con él conversaba nuestro compañero así en el marco de la Feria de Sial a

0: reencuentro con los clientes y la cercanía nos genera una linda expectativa para lo que vendrá en el segundo semestre.
1: Hay un segundo semestre con algunos signos de interrogación, digamos, justamente por lo que tiene que ver con la cuota de Brasil, ¿no? Y en el hall de Brasil se advertía como cierta urgencia, cierto nerviosismo. En el hall de Uruguay no tanto, porque no caben dudas que se va a poder trabajar todo el año con China, ¿no?
0: Yo creo que en el hall de Uruguay, digo, más allá de que podemos tener la posibilidad de trabajar todo el año en los volúmenes que estamos haciendo, creo que la falta de disponibilidad de materia prima, sabemos que es un año en que vamos a tener menos volumen de actividad, nos lleva a que tampoco estamos con tanta urgencia de venta. Y bueno, eso también acompaña a la realidad de la posibilidad de disponer de la cuota, ¿no?
1: ¿Y los precios en el mercado interno acompañan la realidad del mercado internacional? O sea, los precios del ganado en el mercado interno, que llegaron nuevamente al entorno de los $5.70, ¿acompañan lo que es el mercado internacional o está nuevamente recalentado el mercado?
0: Tenemos un mercado interno que está muy diversificado en su composición, con mucha carne que estaba viniendo de Brasil, carne de nuestra propia producción, con algunas especies como es el cerdo y el pollo creciendo en el consumo. Y eso está llevando, digo, a una realidad en que el mercado interno va copiando en forma constante, digo, los precios internacionales. De la misma manera en que cuando tenemos un Brasil con precios competitivos, vemos que eso llega al consumo. También, lamentablemente, cuando los precios del ganado en Uruguay o los precios de la carne en Brasil suben, tenemos que trasladar esa realidad cuando nos toca el papel de importadores o productores, y compartimos los dos papeles en nuestro caso.
2: Escuchábamos a Fernando González, el director de frigorífico Copayán. Para Informativo Cori y Radio Monte Carlo, informó Martín Olaverri.
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1: De Patricia y manda el mensaje que sientas del corazón. Te pongo una música de fondo, te voy a poner Romantic, vale Mario, discurso largo, ¿eh? Con el corazón.
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007, premio número 13.

39. Resultó del sorteo de quiniela y tómbola vespertino del día 21 de mayo del 2026. Del primero al décimo, 976, 517, 343, 330, 872, 763, 650, 569, 152, 754. Del decimoprimero al vigésimo, 646, 316, 007, 512, 587, 463, 951, 053, 719, 179. Y por repetición y para el juego de la tómbola se sortió el número 39. La lotería.

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1: Hola, ¿qué tal? ¿Cómo les va a todos? Muy buenas tardes, bienvenidos. ¿Listos para disfrutar la tarde? Genuinamente imperfecta. Bueno, una tarde donde sigue fresquita la cosa, ¿eh? Sí, tal cual. Bueno, vamos a actualizar los datos del tiempo. A esta hora, pasados 12 minutos de las 16, 11 grados la temperatura. Hoy la máxima iba a rondar los 14 grados, así que no habrá mucha diferencia. Bueno, 11 grados en la actual, 71% la humedad, viento del sur a 13 kilómetros en la hora, algo nuboso el cielo. Para mañana se espera 0 grados al despertarnos, al viernes 22, para cerrar juntos la semana. Heladas, baja probabilidad de precipitaciones, máxima 15. Y el sábado, algo nuboso y nuboso con heladas también, 0 grado mínima, 16 máxima. Bueno, realmente jornadas frescas y va a seguir sin existencia de lluvias, ¿eh? Atente a esto porque para aquellos que quieren planificar el fin de semana, no tenemos pronóstico de precipitaciones. Bueno, vamos a hablar acerca de actividades que se han desarrollado y que han tenido muy buena repercusión. Por ejemplo, la inauguración de una nueva sede en Juan Lacase del Brou. Una inversión de 52 millones de pesos. Estuvo presente en esta oportunidad tanto autoridades nacionales, departamentales y locales en lo que fue la inauguración de este lugar. El edificio fue construido en un predio propiedad del Brou, demandó una inversión aproximada de 52 millones de pesos uruguayos y según se pudo saber a través de las declaraciones del contador Álvaro García, la obra fue proyectada con criterios de accesibilidad, seguridad y mejores condiciones de atención para usuarios y funcionarios. La gerente de la sucursal, Ernestina Olace, indicó que la nueva dependencia cuenta con 4 cajeros automáticos ubicados en el lobby, disponibles durante las 24 horas. Los equipos permiten realizar extracciones, depósitos y otros trámites bancarios e incorporan herramientas de accesibilidad para personas con discapacidad visual. La sede también dispone de un acceso especial para vehículos blindados destinado a mejorar la seguridad en el traslado de valores. Por lo pronto, como decíamos, esto brinda, de acuerdo a lo informado, esta inauguración, un sistema que permite que la operativa se realice sin exposición directa en la vía pública, mayor seguridad. Como parte de las medidas en lo que tiene que ver con el entorno, el Ministerio del Interior instaló 2 cámaras de videovigilancia en las inmediaciones del edificio y con la apertura de esta nueva sede del Brou, trasladó su funcionamiento a un edificio construido específicamente para la operativa bancaria en Juan Lacase. Y la institución destacó que las nuevas instalaciones buscan adecuar la atención al público y las condiciones de trabajo a los requerimientos actuales del servicio. Bienvenido sea este nuevo emprendimiento, como decíamos, una nueva sede del Brou, para una mayor accesibilidad para realizar los trámites, depósitos, extracción de dinero con mayor seguridad. Bueno, nosotros listos para recordarles también cuáles son nuestras vías de comunicación, el 091-520-919, por supuesto el 45-22-50-39, y tienen la posibilidad de encontrarnos en Facebook e Instagram, también como Amanecer FM y en nuestro canal de YouTube. Allí van a encontrar todo lo que ocurre en nuestra mesa de trabajo. ¿Les parece? Amanecer FM. Se suscriben, le dan me gusta y de esa manera van a estar en contacto directo con la información que van a poder ver, apreciar cuando lo deseen y poderlo compartir. Eso no tiene costo alguno. 16 minutos. 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

Bueno, así escuchamos Pensar en Nada, Ciro y León Gieco en Obras, en vivo. Hablemos acerca de un poquito de deporte. Tomás Silva consiguió otro podio en el Giro de Italia. Sí, fue tercero en la etapa 12. El fernandino de 24 años de la Astana Team llegó entre los primeros tres por tercera vez, escalando así en la general. Ganó el belga Alex Segiert. Y con respecto a esta información, lo que les podemos decir es que de esta manera este uruguayo logró su tercer podio en este 2026. Quedó tercero este jueves en la etapa 12, uniendo Imperia y Novi Ligure en un tramo de 175 kilómetros. El uruguayo del Astana Team cruzó la línea de meta a solo 3 segundos del ganador, que fue el belga Alex Segiert, que en este caso, con el mismo tiempo que su compatriota Tun Aerts, Lotto Intermarché, fueron justamente el primero, segundo y el tercer lugar para el uruguayo. Un gran sprint final en el pelotón que llegó detrás del líder le permitió al fernandino de 24 años tan solo quedar tercero, para de esa forma escalar del puesto 67 al 65 de la clasificación general individual. Bueno, se sortearon los grupos del Mundial Sub-17. ¿Cuál nos tocará? El seleccionado uruguayo. En su vuelta a un Mundial de la categoría, la Celeste tendrá un grupo accesible en el torneo que se disputará en Qatar desde noviembre. Se llevó a cabo el sorteo de los grupos del Mundial Sub-17 que se va a disputar el 19 de noviembre y el 13 de diciembre en la que será la segunda edición, con 48 equipos participantes en la categoría. Uruguay volverá a participar de un Mundial Sub-17 después de 13 años. Se debutará el jueves 19 frente a Arabia Saudita, chocará con Haití el domingo 22 y cerrará el grupo frente a Francia el miércoles 25. El formato de competencia será idéntico al de la Copa del Mundo de Mayores, con 2 clasificados por cada uno de los 12 grupos y 8 de los mejores terceros avanzando para formar un cuadro de 32 en 16avos de final. Bueno, ¿hasta cuándo tiene tiempo? Lo que uno se pregunta, en este caso Bielsa, para enviar la lista de convocados al Mundial. Bueno, ya lo hizo República del Congo, lo hizo Egipto, ¿y nosotros para cuándo? Bueno, de los 26 futbolistas que serán citados, la mayoría ya aseguró su presencia y hay escaso lugar a especulaciones de última hora. La AUF entregó a la FIFA este lunes la lista provisional de jugadores reservados para el Mundial 2026, que se va a jugar en México, Estados Unidos, Canadá entre junio y julio. La nómina tiene que incluir entre 35 y 55 futbolistas, de los que 4 deben ser arqueros. No es obligatorio que la lista se haga oficial, cosa que no se está pasando con Bielsa, él no quiere hacerlo oficial, pero sí que las selecciones la presenten ante la Federación Internacional. Los futbolistas que sean incluidos en la convocatoria final deberán aparecer en la reserva inicial. Si bien hay tiempo hasta el 30 de mayo para anunciar oficialmente la citación definitiva, Bosnia y Herzegovina confirmaron directamente sus 26 convocados. Sí, está bien. ¿Para qué tanta vuelta? Eso lo hicieron este lunes. Fue la primera selección en hacerlo. Argentina y Brasil anunciaron a los reservados, a diferencia de nuestro seleccionado. Marcelo Bielsa utilizó 41 jugadores durante las eliminatorias y alguno más en los últimos amistosos, aunque hay varios nombres que salen de memoria y hay poquito lugar a especulaciones en la lista final de 26. En el arco, Sergio Rochet, Santiago Mele, Franco Israel fueron los 3 habituales durante las clasificatorias. Sin embargo, también supo ser reservado Christopher Firmarín y en los últimos amistosos retornó Muslera, quien peleará por su lugar en el Mundial y parecería ser quien aparezca como uno de los 3 arqueros junto a Rochet y Mele. Para el puesto de zaguero hay varios jugadores con su lugar ganado. Ronald Araujo es el de mayor renombre, Sebastián Cáceres fue el más utilizado por Bielsa en las eliminatorias. Matías Oliveira y Matías Viña, que también pueden jugar como laterales izquierdos, son habituales, al igual que Santiago Bueno. Nicolás Marichal corre de atrás, aunque ha estado en muchas reservas y convocatorias. José María Jiménez, el zaguero de mayor trayectoria en la Celeste, sufrió en las últimas horas un esguince por el que llegará con lo justo. Y en el lateral derecho, Nathan Hernández fue el que tuvo más minutos. Además, fueron utilizados Guillermo Varela, José Luis Rodríguez y Bruno Méndez. El último corre de atrás, ya que no fue considerado en las últimas nóminas. Otro nombre es Kevin Amaro, que puede desempeñarse como extremo, pero también quedó relegado de las habituales nóminas.
Olivera Viña, el propio Joaquín Piquerés son candidatos a tener la mayor cantidad de minutos como laterales izquierdos, un puesto en el que también fueron considerados Sanabria, Olaza y Saracchi. En los últimos tres mencionados, Sanabria fue el único que jugó los amistosos de marzo. La mitad de la cancha estará comandada por Valverde y Bentancur como principales exponentes, junto a futbolistas como Ugarte, De la Cruz, De Arrascaeta, quienes tienen su lugar asegurado. Otro que probablemente se meta será Martínez, Emiliano Martínez, por las características y minutos jugados. Bielsa también utilizó a Nicolás Fonseca, Carballo, Salazar, igualmente volantes, aunque de menores aptitudes defensivas y minutos que Martínez. Pelistri, Araujo, Canovio son extremos cantados. Brian Rodríguez parece tomar ventaja sobre Facundo Torres y Luciano Rodríguez, aunque es el puesto en el que más dudas tiene el loco, ¿eh? Darwin Núñez, Aguirre, Viña se perfilan para ser los centrodelanteros convocados por Bielsa, que en las eliminatorias también le dio minutos a Suárez, Merentiel, también Agustín Álvarez Martínez y hasta el propio Maximiliano Gómez. Pese al clamor popular, difícilmente puedan meterse en el Mundial jugadores que no hayan sido utilizados en el último tiempo, salvo alguna sorpresa de última hora o ausencias por lesiones, que no estamos lejos, esperemos de que no ocurra, pero en resumen, 26 futbolistas que tendrá la lista, escasos lugares no asegurados, probablemente entre Sanabria, Martínez, Rodríguez y hasta el propio Fonseca se disputen el último lugar, pese a ocupar distintos puestos.

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Bueno, así escuchamos a Luis Enrique. Yo no sé mañana. El tema es que hoy por hoy lo que se sabe es que Uruguay va a hacer el envío de una nueva partida de ayuda humanitaria a Cuba, pero esta vez compuesta por corned beef, este tipo de carne que es enlatada, que supo ser un clásico de la industria uruguaya, muy rico. En lo personal me gusta, ¿eh?, el corned beef. Y que, como decíamos, se hizo muy, pero muy conocido en lo que fue la primera mitad del siglo pasado. Llevó la marca País, o precisamente la marca para eventos, a un sitio de destaque global. Durante las dos guerras mundiales ocurrió esto. El extracto de carne y el corned beef que elaboraba el antiguo frigorífico anglo fueron exportados de forma masiva a Europa, donde se convirtieron en sustento indispensable para las tropas. Proteínas. El corned beef es históricamente conocido y consumido en Cuba, país que ahora se apresta a recibir un cargamento de ese alimento como parte de un lote de ayuda humanitaria enviada desde nuestro territorio. Uruguay estará enviando la famosa carne enlatada a Cuba para ayudar con la crisis. Así lo titula el portal noticioso Cuba Noticias 360. Un artículo justamente dedicado al tema. Se trata de un producto que gozó de bastante fama entre los cubanos, nada más y nada menos que las latas de carne uruguayas corned beef, prosigue la nota. Y el anuncio fue realizado por el ministro de Ganadería, Agricultura y Pesca, Alfredo Frati, quien confirmó que el cargamento será trasladado por vía aérea. La donación se suma al envío de leche en polvo realizado días atrás por el gobierno uruguayo, que ya sabemos que llegó a territorio cubano. Y como decíamos, esto todo inmerso en lo que es la compleja situación que está atravesando Cuba, marcada por los apagones prolongados, problemas de abastecimiento y dificultades crecientes para acceder a los alimentos. Bueno, numerosos hogares cubanos han visto afectada incluso la capacidad de cocinar debido a la crisis energética que afecta al país. El tema es qué cocinar, porque también hasta en eso estaban limitadísimos, ya antes de lo que se ha visto hoy por hoy agravado. Realmente, digo, era muy poca la comida a la cual podían acceder los cubanos. Sí, de cuentagotas, fraccionado, ciertas raciones, como le llaman justamente los cubanos. Y esto no es de ahora, sino ya de hace tiempo atrás. Pero bueno, más allá de eso, la ayuda que va a enviar Uruguay es de corned beef, sumándose a la leche en polvo, que ya llegó, como decíamos, a territorio cubano, y ahora es el hecho de decir que llegue a los cubanos, que son quienes lo necesitan, y que no llegue a las góndolas, como se había denunciado en su momento, para luego ser vendido en dólares a la población. No, es algo que sería inadmisible. Esperemos de que eso se corrobore. Bueno, 16:54 minutos, vamos a cambiar de tema, ¿les parece? En esta oportunidad vamos a hablar acerca de que estamos en mayo. ¿Y eso qué significa? 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

Bueno, si escuchamos a Zoe Gotuso, un clásico de Roberto Carlos, un tema que supo interpretar a la perfección Roberto Carlos, un brasileño que definitivamente realizó este tema en honor a todos los que meten kilómetros día a día, para todos los camioneros. Y bueno, Zoe Gotuso, que en su última producción se puso al hombro esta labor de realizar versiones de clásicos que han sido éxito. 17:31 minutos. Continuamos en esta tarde genuinamente imperfecta, disfrutando de la buena música. Tarde fresca en Colonia del Sacramento. Te pido no llores más. Y ellos son los Pericos con Abel Pintos.

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Red Pagos, más cerca. 17:35 minutos y nosotros seguimos rumbo a las 18, disfrutando de los grandes éxitos, también las novedades. Y recién compartíamos un último trabajo que tiene que ver con Los Pericos, después de 10 años de no entrar a estudio para grabar discos. Bueno, decidieron en este 2026 sumar a grandes artistas, como es el caso de Abel Pintos y Corazón Cristal. Y hablando de canciones, de novedades, Coti, Ángela Leiva, La Conga, Luz de Día.

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Travelly con The New Ocean, La Playita. Atletismo, hablemos de atletismo, correr, saltar, lanzar. Qué épocas aquellas, no, yo nunca practiqué deportes, pero me imagino aquellas que sí, que en la escuela, por ejemplo, o en el liceo, tuvieron la oportunidad de hacerlo. Bueno, tendrán muy lindos recuerdos de esas instancias. Pero bueno, vamos a hablar del atletismo, pero a nivel profesional. Uruguay viajará con 16 atletas al Iberoamericano de Lima en busca de medallas. Débora Rodríguez, Emiliano Laza, María Pía Fernández, Martín Cuestas. Ellos son los 4 atletas olímpicos que encabezarán esta delegación. Uruguay definió la lista de 16 atletas que nos van a estar representando en lo que será el Campeonato Iberoamericano de Atletismo, que se realizará del 29 al 31 de mayo en Lima, Perú. La delegación estará encabezada por los olímpicos. Débora Rodríguez, que competirá en los 800 metros. María Pía Fernández, que lo hará en los 1500 metros. Martín Cuestas, en los 5000 y 10000 metros. Y Emiliano Laza, en salto largo. Además estarán Valentina Soca, recientemente mundialista en indoor, bajo techo, donde es poseedor de algunos récords sudamericanos, que recorrerá los 10.000 metros, así como Lorena Aires, ganadora de la medalla de plata en salto largo en el pasado sudamericano indoor de Cochabamba, febrero pasado en salto alto, entre otros competidores. En la pasada edición, que fue del año 2024 de Cuiabá, en Brasil, los celestes habían ganado 4 preseas, 2 de oro, María Pía Fernández, y en este caso, como decíamos, 2 de oro, María Pía Fernández, y Laza en salto largo. Después, 2 de bronce, Manuela Rotundo en lanzamiento de jabalina y Débora Rodríguez en 800 metros. En el medallero total, Uruguay se encuentra en el puesto 14 con 10 medallas de oro, 9 de plata y 14 de bronce. Una cosecha total de 33 preseas. Bueno, por lo tanto, serán 16 los que estarán dentro de esta nómina de atletas que nos representarán próximamente del, como decíamos, 29 al 31 de mayo en Lima, Perú. 16 atletas participando y representando al Uruguay en el Campeonato Iberoamericano de Atletismo. Bueno, y nosotros ya casi nos estamos despidiendo, ¿eh? Nos restan nada más que 6 minutos para llegar a las 18 horas. ¿Actualizamos los datos del tiempo? Bueno, a esta hora de la tarde tenemos en nuestra ciudad 10 grados 6 décimas. Comenzó a descender la temperatura, 72% la humedad, viento del sur a 11 kilómetros en la hora, algo nuboso el cielo, 20 kilómetros la visibilidad. Con respecto al pronóstico, para el día de mañana se espera 0 grado. Así comenzaremos una jornada que estará marcada por heladas agrometeorológicas. En la mañana, baja probabilidad de precipitaciones, igual que en la tarde-noche, 15 grados máxima. Y el sábado, algo nuboso y nuboso, también heladas. Algo nuboso con periodos de cubierto en la tarde-noche, 0 grado mínima, 16 grados máxima. Y vamos a otra de las canciones de David Bisbal y esta remasterización, esta versión de Vivir Así es Morir de Amor.

Bien, amigos, nosotros por aquí ya nos despedimos. Les decimos hasta mañana, tempranito, con las noticias. Ay, cómo estoy deseando que llegue el verano y todavía no arrancamos el invierno. Quiero caminar debajo del sol, por favor. Bueno, vamos a mentalizarnos. Estamos en otoño aún. Ya, haciendo la antesala de lo que será el invierno. Muy frío, por cierto, Bueno, pero no tenemos probabilidad de precipitaciones. Sí, heladas agrometeorológicas. Que pasen bien hasta mañana tempranito con las noticias.

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1: Quiero saber qué hora tenemos en Uruguay.
2: Es la 20 horas, 30 minutos.

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0: Pin invertirá 250 millones de dólares en la construcción de una planta de procesamiento de pino nacional en Rivera.
1: El intendente departamental Richard Sanders celebró la noticia y valoró que más de medio millar de personas tendrán trabajo.
0: El 63% de la cuota de arroz que el Mercosur exportará este año a la Unión Europea sin pagar arancel será de producción nacional.
1: El gobierno evalúa el cese de la emergencia agropecuaria en mayo, luego de que se revirtieran las condiciones climáticas.
0: Una mujer con cáncer de páncreas será la primer paciente en recibir la eutanasia en Uruguay.
1: El Ministerio de Ganadería analizará junto a Inumet las perspectivas del fenómeno meteorológico El Niño para tratar de tener los menos impactos posibles en el campo.
0: Un padre agredió a una docente y a una madre con su hijo en brazos en un liceo de la ciudad de Paysandú.
1: Los profesores del centro educativo realizaron una jornada de reflexión y lamentaron la escasa participación tanto de los padres como de los alumnos.
0: Incautaron más de una decena de kilos de drogas, armas de fuego y artefactos electrónicos, además de otros elementos de interés en el marco de la operación Jacobo en Maldonado.
1: Condenaron a un año y cuatro meses de penitenciaría a dos policías como coautores de un intento de rapiña especialmente agravada y por daños a un local en Rosario, en el departamento de Colonia.
0: Los delincuentes simularon un ataque con bombas en una automotora como distracción para intentar robar un local de cobranza.
1: Procesaron con prisión a un joven y un menor marchó a Linisa tras una rapiña efectuada en la Rambla de Minas, en La Valleja.
0: La fiscalía investiga una denuncia de presunto abuso sexual de un enfermero a una paciente en el hospital de Jung.
1: Del panorama deportivo se destaca que Marcelo Bielsa dejará de ser el director técnico de la selección uruguaya de fútbol cuando termine su participación en el Mundial.
0: Por la Copa Sudamericana, Juventud de Las Piedras empata 1-1 con Academia Puerto Cabello, Venezuela.
1: Peñarol recibe esta noche a las 21:30 al Corinthians de Brasil, en el campeón del siglo, con la obligación de conseguir los tres puntos para poder tener chances de avanzar en la Copa Libertadores.
0: La segunda fecha del intermedio comienza mañana con el juego entre Liverpool y Racing a las 19:30 en el Parque Viera.
1: Por las semifinales de la Liga Uruguaya de Básquetbol están jugando Aguada y Nacional desde la hora 20, en una serie que vence el Aguatero 1-0.
0: Tomás Silva subió nuevamente al podio en el Giro de Italia luego de culminar en el tercer puesto de la etapa 12 en una definición masiva en un pelotón de 58 corredores.
1: En el panorama internacional, el ébola sigue propagándose en la República Democrática del Congo, donde el jueves se informaron los primeros casos de transmisión en la provincia de Kivu del Sur, mientras se dificulta la respuesta sanitaria en Ituri, epicentro de la epidemia.
0: Al menos dos ONG han pedido a las autoridades de Venezuela investigar una denuncia de abuso sexual, torturas y tratos crueles a la presa política Jeanine Pernia, presuntamente cometidos por funcionarios policiales, que formuló una allegada de la víctima en declaraciones a medios periodísticos.
1: Noche fría en Montevideo, cielo nuboso, 10 grados en la temperatura actual.
0: Los vientos que soplan del sur a 4 kilómetros en la hora.
1: Presión atmosférica 1030 decimal 6 hectopascales.
0: Humedad 65%.
1: Visibilidad 15 kilómetros.
0: Algunos datos de otras zonas del país.
1: En Colonia, cielo nuboso 8 grados.
0: Durazno nuboso y cubierto 8.
1: Maldonado nuboso 10.
0: Rivera algo nuboso 6.
1: En Rocha, cielo nuboso 9 grados.
0: Para mañana, Inumet pronostica tiempo frío a fresco con cielo nuboso y cubierto, periodos de algo nuboso, bajas temperaturas y presencia de neblinas.
1: Damos inicio al desarrollo de la información. La empresa brasileña Braspine invertirá 250 millones de dólares en la construcción de una planta de procesamiento de pino en Rivera.
0: La ministra de Industria, Energía y Minería, Fernanda Cardona, dijo que en una primera instancia van a ocupar 150 puestos de trabajo con posibilidad de aumentar a 400 en su etapa pico.
1: Añadió que esto es una muy buena noticia y valoró la importancia de generar empleo en el norte del país.
2: Es una empresa que en realidad hace 23 años que está en Brasil y es la primera planta que se va a hacer fuera de Brasil. Obviamente tiene que ver con un tema de distancias también con el vecino país y demás. Y aprovechando nuestro conocimiento en forestal madera en el norte de Uruguay, estamos hablando de una inversión que ronda los 250 millones de dólares. Así que es muy importante por Uruguay que hayamos tenido el trabajo de estos meses y que realmente se confirme por parte de la empresa eso. Y vamos a tener empleo en el norte que tanto se necesita. En la primera fase estamos planteando unos 150 trabajadores y podría llegar a un pico de más de 400 personas trabajando ahí. Por lo tanto, es una muy buena noticia que tenemos que poder comunicar a la ciudadanía y que además aplica lo que les decía. Hay una preocupación en general, el gobierno lo viene siguiendo, estamos teniendo acciones concretas en los diferentes departamentos que confluyan, que hagan confluir un trabajo de descentralización territorial, pero al mismo tiempo también nos ocupemos de una de las preocupaciones que sabemos que hay en el Uruguay, que es el empleo. Así que creo que esto es una excelente noticia.
3: ¿Cómo va a estar operativa la fábrica?
2: Bueno, lo que hablamos con la empresa en estos días es que están esperando, por supuesto, al presidente Orsi, que va a ser uno de los que esté presente. Es el más importante porque él está en conocimiento de esto. Créanme que esto, le digo que viene, yo les diría que desde septiembre, octubre del año pasado, nos llevó estos meses de trabajo, y empiezan, ahora tienen un contrato de suministro que hacer con UTE por un tema de subestaciones y demás, ya generar el tema de la red, y empiezan en este año. Ya Uruguay tiene un vínculo, Rivera tiene un vínculo muy particular con lo que es el Río Grande do Sul, con la parte sur de Brasil. Hay un conocimiento, hay insumo, hay en materia prima, estamos teniendo, esto va a usar pino nacional, pero al mismo tiempo yo quiero hacer hincapié en esto. Va a tener varias etapas de procesamiento industrial y una de ellas es tener productos terminados que tienen que ver con agregar valor tecnológico y que se van a exportar.
1: Eran declaraciones de la ministra de Industria, Fernanda Cardona.
0: El intendente de Rivera, Richard Sanders, celebró la construcción de una planta de procesamiento de pino por parte de la brasileña Braspin.
1: En diálogo con Radio Monte Carlo y Cori, indicó que recorrió junto al equipo de la comuna y de la empresa el terreno de 50 hectáreas donde se instalará la planta.
0: Además de la fábrica, contará con varias áreas, entre las que se destacan un aserradero, la parte de biomasa, los secadores y el sector de tratamiento de efluentes y agua.
1: En la obra participan empresas importantes de Uruguay en el área de la construcción, detalló Sander.
0: La misma da empleo a unas 500 personas, agregó.
4: Que estuvimos recorriendo con el equipo de la intendencia junto al director de la empresa Giovanni Giacomet y a los ingenieros que están allí trabajando en territorio. El terreno es a la entrada, al ingreso de la ciudad, detrás de la policía caminera. Son terrenos de 50 hectáreas, donde ya llevan la obra bien avanzada, es decir, todo el movimiento de suelo. Están en el tema de las fundaciones, de las varias áreas que va a tener la inversión. Tiene todo un tema de la fábrica previamente dicha, después tiene un aserradero, tiene la parte de biomasa, la parte de los secadores, y después toda la parte de tratamiento de efluentes y del agua. O sea, es una obra impresionante donde están trabajando empresas importantes del Uruguay. Está Cielo Azul, que tiene toda la parte del armado de hormigón, con la planta de hormigón instalada allí. Está SACEM, que está haciendo la parte del aserradero. Está Incosi, que está haciendo en la parte de donde va a ir la fábrica del producto terminado, que se va a exportar para Estados Unidos y para Europa. Y también está la empresa CIR, que es la que está haciendo el tema de las calderas. Van a haber unas 500 personas trabajando y se espera que para el segundo trimestre del año que viene ya esté prácticamente que en fase de prueba la empresa para arrancar la producción, con más de 400 funcionarios. Ya que es una obra bien importante en el departamento de Rivera, una obra de 250 millones de dólares, que es muy bienvenida por el empleo que genera y por el impacto directo que tiene en la economía local.
0: El jefe departamental sostuvo que la empresa se suma a otras dos que operan en el departamento y destacó el impacto que generará a nivel de empleo y servicios.
1: Sander sostuvo que esta planta se suma a otra que la empresa posee en nuestro país.
4: Es una noticia muy importante porque, bueno, tenemos aserraderos importantes como Urufor y como Finza. Urufor también está en la fase final de su segundo aserradero, el de Pino, que por julio, agosto va a empezar a funcionar también. Una inversión también importante, de otros 100 millones de dólares. Estas dos obras que están muy muy cerquita en el territorio, están a menos de un kilómetro de distancia en la parte industrial de la ciudad de Rivera, generan un impacto impresionante, ¿no? No solo en el entorno de la obra, sino toda la parte de desarrollo, el empleo que genera, por lo que contagia de alguna manera y por todo lo indirecto que también se va transformando alrededor de esa inversión, pues es una inversión que va a generar mucho empleo directo, como en este caso, pero también después va a generar un montón de servicios que se van a necesitar para que en el funcionamiento de la planta se atiendan todos los procesos. Entonces, de alguna manera era un poco lo que soñábamos. Con Braspain venimos trabajando desde noviembre del año 2023. Y bueno, en ese terreno que miramos, en la primera vez que estuvieron recorriendo en la ciudad de Rivera, los empresarios de Paraná, de Brasil, bueno, se logra instalar esa fábrica, que tiene varias etapas, y que bueno, y una de ellas también ya está radicada ahí en Canelones, en la zona del grupo RAS de Juanicó, y que bueno, que son las cosas lindas que veníamos soñando, que venimos trabajando hace mucho tiempo, y que de alguna manera nos permiten soñar con un desarrollo productivo del departamento, que tiene más hectáreas forestadas, pero que a su vez se le va a ir agregando valor agregado con mano de obra local, y me parece que eso es lo más importante. Es algo que el interior, sobre todo los departamentos fronterizos, veníamos reclamando, y que de alguna manera con este tipo de inversiones y con estas apuestas que, entre el empresario y con lo que también aporta el gobierno nacional, bueno, de alguna manera empezamos a cambiar la cara a todo el tema del empleo, y que me parece que ese es el camino que tenemos que seguir.
1: Escuchábamos declaraciones del intendente de Rivera, Richard Sander.
0: El 63% de la cuota de arroz que el Mercosur exportará este año a la Unión Europea sin pagar arancel será de producción nacional.
1: La subsecretaria de Relaciones Exteriores, Valeria Xucasi, valoró que tras el proceso de negociación en el bloque se mantenga el promedio del nivel de venta de nuestro país a ese mercado.
0: Agregó que si bien se trata de una tendencia, en 5 años se verá la totalidad de las cuotas de exportación de la producción local a la Unión Europea.
1: Con este acuerdo, Uruguay venderá sin necesidad de abonar aranceles una cuota de 60.000 toneladas de arroz.
5: Ustedes saben que una de las grandes preocupaciones que hemos tenido desde el primero de mayo es esta ausencia de acuerdo a nivel intramercosur y el efecto que iba a tener en las posibilidades de Uruguay y sus productos de acceder al mercado europeo. Obviamente que nosotros hemos estado monitoreando las cuotas que siempre dijimos que eran de nuestro mayor interés, que son la de carne bovina, la de arroz, que son las dos además que pagan mayores aranceles al entrar a la Unión Europea, y la de miel. La de la carne bovina tiene que esperar un poquito más, todavía el proceso no está resuelto del lado europeo. La de arroz es la que seguía en importancia, y ayer pudimos confirmar, gracias al monitoreo que está haciendo el Ministerio de Economía y Finanzas junto a los ministerios sectoriales de los otros países, que efectivamente la cuota de todo el año, porque me parece importante insistir en eso, la cuota prevista para todo este año, se acabó, y que en el uso de esa cuota el 63% pertenece a empresas exportadoras uruguayas, que no tenemos que olvidarnos que son, en el total de las exportaciones a la Unión Europea, las empresas que tienen mayor presencia en exportaciones en ese mercado.
6: En una comparativa en cuanto se exportaba anteriormente a este acuerdo y a lo que se va a exportar ahora, ¿cuál es la diferencia?
5: Hay que tener en cuenta que por ahora, por los volúmenes que estamos hablando, estas cuotas que recién empiezan y que recién en 5 años van a estar en sus niveles máximos, estamos en volúmenes muy inferiores a lo que exporta usualmente cualquier país del Mercosur a esos mercados. La diferencia es que primero nos va marcando una tendencia, y es que las exportaciones dentro de cuotas están siguiendo los patrones de comercio tradicionales e históricos del bloque. Nos estamos ahorrando la renta, nos está quedando a nosotros la renta porque no estamos pagando aranceles, y por lo tanto lo que vemos es una confirmación de que si Uruguay siempre ha exportado más del 50% y más cerca del 60% del arroz de lo que exporta el Mercosur, en la cuota también estamos usando esos promedios. Pero acordémonos, por ahora lo que estamos viendo son tendencias, son buenas noticias, pero estos resultados recién van a requerir 5 años para que veamos la totalidad de las cuotas realmente en su lugar.
1: Eran declaraciones de la vicecanciller de la República, Valeria Xucasi.
0: El Ministerio de Ganadería celebró el alcance de la cuota de las exportaciones de arroz a la Unión Europea.
1: El ministro Alfredo Frati destacó este resultado, el cual refleja el profesionalismo del sector arrocero, que ha logrado conjugar calidad productiva con un enfoque sostenible y del trabajo constante de su gremial.
0: En diálogo con Radio Montecarlo y Cori, valoró que a pocos días de que se firmara el acuerdo se alcanzara este hito y la concreción de la primera exportación de merluza.
7: Primero, con una gran alegría de que un tratado que fue firmado hace poco ya ha ido en embarque de pescado, y ahora esto con la mayoría de la cuota, ¿no? Un 62% de la cuota total para el Mercosur que fue tomada por los arroceros uruguayos. Me parece que, bueno, una buena noticia para los arroceros, obviamente, para el sector, una buena noticia para el país, que el tratado empieza a funcionar, y demostrar también que el Uruguay va a ser un actor relevante en la negociación, porque así como con la miel no tuvimos chance, también esto con el 62%, bueno, es un buen antecedente para Uruguay de la relación que tiene con la Unión Europea, y que a pesar de nuestro tamaño en algunos rubros podemos competir muy bien, y bueno, no solo el mayor exportador de América Latina, sino que estamos sexto a nivel mundial. Por lo tanto, así como también nos pasa con la carne, hay rubros en los cuales podemos pelear con mayor fuerza dentro de la cuota del Mercosur, y que no puede ser esto que está pasando, que es prácticamente la ley de la selva, que primero que llega se lleva todo lo que puede. Entonces, pero bueno, me parece que estas cosas van marcando el camino, que así no es, y que de alguna manera los negociadores tendremos que ponernos de acuerdo, los negociadores dentro del Mercosur, de establecer las cuotas para comunicar a la Unión Europea. Y además, en nuestra ida a Brasil, en realidad, cuando hablamos de esto, sí, el Ministerio de Desenvolvimiento de Brasil, que es el que negocia las cuotas, nos dijo que ellos entendían que sí o sí, en septiembre, teníamos que encontrar algún acuerdo. Así que me parece bueno por todos lados esto, por funcionamiento, porque además el arroz tiene una cadena integrada, y están siempre aportando, y me parece que lo que podemos hacer nosotros es tender la mesa.
0: El gobierno evalúa el cese de la emergencia agropecuaria luego de que se revirtieran las condiciones climáticas.
1: El Ministerio de Ganadería analizará junto a Inumet y las perspectivas del fenómeno meteorológico El Niño para tratar de tener los menos impactos posibles en el campo.
0: En diálogo con Radio Monte Carlo y Cori, Frati brindó más detalles de ese encuentro.
7: Nos vamos a reunir con un comité ampliado que teníamos, con Dinagua, con Inumet, primero para evaluar cada uno de los institutos que han participado y las diferentes direcciones del ministerio. ¿Cuál es la evaluación del proceso? Nos vamos a reunir el viernes, bueno, y seguramente ahí se va a resolver, porque es una cuestión de sentido común, que por lo que fue declarado la emergencia hoy no existe, por lo tanto el plazo que dimos estaría expirando justamente en mayo. Y bueno, ya aprovechar, ver qué perspectiva, si es que tenemos alguna para adelante con esto, que el niño, si es más fuerte, menos fuerte, para prepararnos y tratar de tener el mínimo de sorpresas posible.
1: Escuchábamos declaraciones del ministro de Ganadería, Alfredo Frati.
0: El proyecto fotovoltaico en Río Negro es una realidad, dijo la ministra de Industria, Fernanda Cardona, al tiempo que comentó que se viene trabajando para lograr uno similar en el departamento de Salto.
1: Cardona afirmó que esta idea estaba atrasada desde el año 2026 y señaló que tener este proyecto como Braspain nos obliga al gobierno a tomar decisiones en temas energéticos.
0: Respecto a la planta solar que se iba a construir en Baigorria, la jerarca comentó que desde UTE siguen trabajando para encontrar un camino en el departamento de Durazno y que permite llegar a un acuerdo con la comuna para lograr la construcción de la misma.
2: Bueno, ustedes saben que nosotros, a partir de algún planteamiento que había hecho el intendente de Durazno, nosotros lo que le dijimos es, perfecto, queda stand-by, nosotros no estamos diciendo que no podemos perder tiempo el gobierno nacional, la UTE y la demanda de energía, por todo lo que les acabo de decir. Tener un proyecto como Braspine, que trae 250 millones de dólares, nos obliga al gobierno nacional a tomar decisiones en temas energéticos. Por supuesto que tenemos que dialogar con el gobierno departamental, pero ya teníamos dos proyectos más prontos. Por lo tanto, nosotros estamos adelantando y ahora ya es una realidad Río Negro, y estamos trabajando con Salto para que sea la otra realidad que nos habíamos trazado en el 2026. Sigue la UTE trabajando su parte con el gobierno de Durazno y ojalá encontremos la salida. Yo creo que sí que va a ser una realidad, sobre todo si el gobierno departamental entiende que esto es energía renovable que también va a generar empleo en su departamento.
1: Eran declaraciones de Fernanda Cardona.
0: En el departamento de Paysandú, un padre agredió a una profesora y a una madre con un niño en brazos en el liceo número 2.
1: El hecho de violencia ocurrió cuando el sujeto ingresó al centro de estudios por motivos aún desconocidos e increpó a la trabajadora, tirándole con objetos que se encontraban sobre una mesa.
0: Se activaron los protocolos correspondientes y los padres fueron citados para una reunión de reflexión, pero la asistencia fue muy baja.
1: El centro cuenta con 670 estudiantes y solo participaron 6 padres y 4 alumnos, denunció la docente y vocera Vanessa Massa.
8: Hubo un incidente que le sucedió a una scripta del turno vespertino. Ella se encontraba en su lugar de trabajo, que es la planta alta del liceo. Ingresó un padre por esta puerta sin demostrar ningún estar alterado de ninguna forma. Subió y cuando se encontró con la scripta, le tiró con cosas que había allí arriba del escritorio, como carnaval, las cartucheras. Además, en ese momento había una mamá con un niño en brazos que también fue agredida por este padre. Luego se dirigió y se retiró a su hijo. Eso fue lo que pasó. En reunión de centro decidimos en el día de hoy hacer una jornada de reflexión de asamblea permanente en todo el turno, donde sintamos a los padres a la hora 10 de la mañana y a las 15 de la tarde, muy baja. Fue la llegada de padres y estudiantes en la mañana. Te diría unos 6 padres y unos 4 estudiantes.
9: ¿Cuántos son acá?
8: Son 670 estudiantes.
9: ¿Usted sabe a qué se debe esa baja asistencia?
8: Creemos que es lo que pasa en todos lados. Cuando citamos a los padres para reflexionar, cuando nos llamamos a los padres para alguna reunión, esa es la concurrencia.
1: Escuchamos declaraciones de Vanessa Massa.
0: En Maldonado, la policía incautó cocaína, marihuana, además de armas de fuego y dinero en moneda nacional.
1: Se encontraron 4,5 kilos de cocaína, casi 8 kilos de marihuana y una importante suma de dinero en billetes de baja denominación, producto de la venta de estupefacientes, aproximadamente 140,000 pesos. También se incautaron 3 pistolas con mucha munición.
0: La jefatura de Maldonado decretó este operativo antidrogas, dijo el jefe de policía departamental Víctor Treza. En las últimas horas se detectó un laboratorio donde se procesaba y se estiraba la cocaína.
10: Jacobo, donde anteriormente ya se habían incautado 53 kilos de cocaína y se había formalizado y condenado a una persona por 4 años de prisión. Allí la Brigada de Narcóticos, con apoyo de la División Guardia Republicana, realiza un allanamiento. Al irrumpir en la finca se encuentra que efectivamente allí funcionaba una cocina de procesamiento de cocaína de una organización que está relacionada con la Operación Jacobo, como les decía, que venimos investigando. Allí se incautan 4,5 kilos de cocaína. Se incautan cerca de 8 kilos de marihuana, principalmente cogollos, mucho dinero de baja denominación, unos 140,000 pesos, más bolsas de moneda, y también un alto poder de fuego, incautándose 3 pistolas Glock 9 milímetros, más de 550 municiones de distintos calibres, principalmente 9 milímetros, calibre 32, mucho calibre 38, 22, y más calibres más grandes, 40 y 44. Se prosigue con la inspección y allí se encuentra efectivamente, como les dije anteriormente, la cocina donde se preparaba y se estiraba la cocaína, encontrándose varios envoltorios de ladrillo de cocaína, también los materiales para estirar la droga, como bicarbonato, las jeringas donde se moja la droga y se va cocinando para hacer el estiramiento.
1: Declaraciones del jefe de policía de Maldonado, Víctor Treza.
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0: 10 grados.
1: Muchas gracias, Monte Carlo. Yeah.
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4: Martino Laverri, buenas noches.
5: ¿Qué tal? Buenas noches. El gusto de saludarlos hasta ahora para actualizar la información vinculada a la actividad de los agronegocios. Vamos a hablar de agricultura, del rendimiento de la soja. Está terminando prácticamente la cosecha de la oleaginosa. Rendimientos dispares, malos rendimientos en la zona núcleo, departamento de Soriano, Colonia, por el efecto de la sequía. Si ya nos vamos al litoral norte, el rendimiento es mejor y en el este también. En este caso vamos a hablar de la zona centro-sur del país, una zona intermedia donde la sequía pegó, pero llovió antes. El rendimiento en esa zona está en el entorno de los algo por debajo de los 2.000 kilos, 1.850 kilos. En este caso conversábamos con Tomás Molina, productor agrícola del departamento de Flores, sobre el resultado de la cosecha de soja.
6: Por acá en nuestra zona con un muy buen avance de cosecha. Hoy estamos en torno al 82-84% del área ya cosechada. Se dio un avance, se demoró en arrancar, pero se dio un avance lindo los primeros días de mayo. Después se dio una lluvia que nos impuso una parada de 4 o 5 días, y luego de eso hemos cosechado en forma ininterrumpida y con muy buenas condiciones ambiente y condiciones de suelo muy buenas para cosechar, por lo cual se ha logrado un gran avance. Yo diría que esta recta final, 15-18% que me está quedando por cosechar, llevado a tiempo físico es una semana más de cosecha, y con eso estaríamos terminando lo que es la zafra de soja.
5: Bien, Tomás. ¿Y en rendimiento promedio de cuántos kilos por hectárea estamos hablando?
6: Bueno, creo que el rendimiento general se va a ubicar muy en torno de los 1.850 kilos de ya grano acondicionado, con mucha variable, ¿no? Chacras que han estado por debajo de los 1.000 kilos y chacras que han dado en torno a los 2.500, muchas de 1.300, muchas de 1.500. Este rendimiento de más o menos entre 1.800 y 1.900 kilos acondicionados es básicamente un empate para nuestros costos. Uh-huh. Quizás al haber un porcentaje importante de soja de segunda pueda quedar una rentabilidad muy mínima, pero rentabilidad al fin.
5: Escuchábamos a Tomás Molina, productor agrícola del departamento de Flores. Para Informativo Cori y Radio Monte Carlo informó Martín Olaverri.
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7: En el final de esta entrega informativa les recordamos, noche fría en Montevideo con cielo nuboso, hay 10 grados de temperatura.
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